alabemos al Señor con alegría y fe. Toda la honra y la gloria a Dios en tu programación Amaneciendo con Cristo. Mi Dios.

0: dame un huevo, pa.
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2: Oh Jesús, tú eres mi guía.
3: En esta mañana me presento ante ti con humildad y reverencia. Gracias por regalarme un nuevo día, por este despertar lleno de vida, por el milagro de abrir los ojos y tener la oportunidad de comenzar de nuevo. Ven, Espíritu Santo, llena mi corazón y guía cada paso que dé hoy. Toma mi mente, mi cuerpo y mi alma. Que todo lo que haga, piense y diga, te honre. Gracias, Dios mío, por el don sagrado de la vida. Gracias por el aire que respiro, por cada latido de mi corazón, por la salud que me sostiene y por cada célula que trabaja en mí. Gracias por este cuerpo, imperfecto pero capaz, por mis sentidos, que me permiten ver, oír, sentir, saborear y tocar tu creación. Gracias por el descanso de la noche y por la energía renovada de este nuevo amanecer. Gracias por el techo que me cobija, por el alimento que me nutre, por el agua que me limpia y refresca, por la ropa que cubre mi cuerpo, por la cama que me dio descanso. Gracias por mi familia, mis amigos, mis compañeros de camino. Gracias por el amor recibido y el amor que soy capaz de dar. Gracias por el trabajo, por mis estudios, por las oportunidades que tengo, por las bendiciones que noto y por aquellas que aún no comprendo. Gracias por las pruebas que me enseñan.

por los errores que me hicieron crecer, por las puertas cerradas que me redirigieron y por las abiertas que me invitaron a confiar. Gracias porque no camino solo. Tú estás conmigo en cada paso, en cada suspiro, en cada decisión. Tú me escuchas incluso cuando no hablo. Me consuelas cuando nadie más lo nota. Me fortaleces cuando siento que no puedo más. Gracias por tu misericordia, que renuevas cada mañana. Por tu perdón, que limpia mis caídas. Por tu amor, que no depende de lo que haga o no haga, sino de quién soy para ti, tu hijo, tu hija amada. Gracias por lo que hoy viviré. Gracias por las personas que encontraré, por las tareas que podré cumplir, por los retos que me harán más sabio, por los momentos de paz y también por los de tensión, porque en todos estarás tú. Declaro este día bendecido, guiado, lleno de propósito. Elijo actuar con amor, hablar con sabiduría, escuchar con compasión, servir con alegría. Confío en que todo lo que ocurra hoy está dentro de tu plan perfecto. Nada me faltará, nada me vencerá, porque tú eres mi pastor, mi roca, mi refugio. Señor, te entrego este día. Haz en mí y a través de mí tu voluntad. Guíame, protégeme y úsame como instrumento de tu paz. Que mi vida sea luz, testimonio y bendición. Gracias, gracias, gracias por tanto. Bendito seas mi Dios, hoy y siempre. Amén.

Mira, hermano, si hay alguien aquí que todavía anda buscando allá con el señor Tianguis o no sé cómo se llame, déjeme decirle que la solución es Jesucristo. Ya no le busques con el curandero, ya no le busques con el hechicero.

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0: Es la hora 5:58 minutos.
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0: Kashira acá la invitación que ya llevo para que acaban de rezar el Angelus y después de el Angelus acá nos va a una pausa.
1: El ángel del Señor anunció a María. Dios te salve María, llena eres de gracia, el Señor es contigo. Bendita tú eres entre todas las mujeres y bendito es el fruto de tu vientre, Jesús.
2: Santa María, Madre de Dios, ruega por nosotros pecadores, ahora y en la hora de nuestra muerte.
1: Amén. Y aquí la esclava del Señor.
2: Hágase en mí según tu palabra.
1: Dios te salve María, llena eres de gracia, el Señor es contigo. Bendita tú eres entre todas las mujeres y bendito es el fruto de tu vientre, Jesús. Y el Verbo se hizo carne. Dios te salve María, llena eres de gracia, el Señor es contigo. Bendita tú eres entre todas las mujeres y bendito es el fruto de tu vientre, Jesús.
2: Santa María, Madre de Dios, ruega por nosotros pecadores, ahora y en la hora de nuestra muerte. Amén.
1: Ruega por nosotros, Santa Madre de Dios. Derrama, Señor, tu gracia sobre nosotros, que por el anuncio del ángel hemos conocido la encarnación de tu Hijo, para que lleguemos, por su pasión y su cruz, a la gloria de la resurrección. Por Jesucristo nuestro Señor.
2: Amén.
1: Gloria al Padre, y al Hijo, y al Espíritu Santo.
2: Amén.
1: Gloria al Padre, y al Hijo, y al Espíritu Santo. Gloria al Padre, y al Hijo, y al Espíritu Santo. Recordemos los fieles difuntos, darle, Señor, el descanso eterno, que descansen en paz.
3: María,
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1: Un ritmo alegre de juventud, María,
2: te invito a entrar en presencia de Dios bajo el manto de María, para dejar que ella nos lleve al corazón de Jesús. Hoy vamos a contemplar los misterios dolorosos. Ave María Purísima,
3: sin pecado concebida,
2: por la señal de la Santa Cruz de nuestros enemigos, líbranos, Señor, Dios nuestro, en el nombre del Padre y del Hijo y del Espíritu Santo. Amén. Señor, abre mis labios,
3: y mi boca proclamará tu alabanza.
2: Creo en Dios, Padre Todopoderoso, Creador del cielo y de la tierra. Creo en Jesucristo, su único Hijo, nuestro Señor, que fue concebido por obra y gracia del Espíritu Santo, nació de Santa María Virgen, padeció bajo el poder de Poncio Pilato, fue crucificado, muerto y sepultado, descendió a los infiernos. Al tercer día resucitó de entre los muertos, subió a los cielos y está sentado a la derecha de Dios, Padre Todopoderoso. Desde allí ha de venir a juzgar a vivos y muertos. Creo en el Espíritu Santo, la Santa Iglesia Católica, la comunión de los santos, el perdón de los pecados, la resurrección de la carne y la vida eterna. Amén. Padre nuestro que estás en el cielo, santificado sea tu nombre. Venga a nosotros tu reino. Hágase tu voluntad en la tierra como en el cielo.
3: Danos hoy nuestro pan de cada día. Perdona nuestras ofensas, como también nosotros perdonamos a los que nos ofenden. No nos dejes caer en la tentación y líbranos del mal. Amén.
2: Dios te salve, María. Llena eres de gracia. El Señor es contigo. Bendita eres entre todas las mujeres y bendito es el fruto de tu vientre, Jesús.
3: Santa María, Madre de Dios, ruega por nosotros pecadores, ahora y en la hora de nuestra muerte. Amén.
2: Gloria al Padre, y al Hijo, y al Espíritu Santo.
3: Como era en el principio, ahora y siempre, por los siglos de los siglos. Amén.
2: Primer misterio. La agonía de Jesús en el huerto. Padre nuestro que estás en el cielo, santificado sea tu nombre. Venga a nosotros tu reino. Hágase tu voluntad en la tierra como en el cielo.
3: Danos hoy nuestro pan de cada día. Perdona nuestras ofensas, como también nosotros perdonamos a los que nos ofenden. No nos dejes caer en la tentación y líbranos del mal. Amén.
2: Dios te salve, María. Llena eres de gracia. El Señor es contigo. Bendita eres entre todas las mujeres y bendito es el fruto de tu vientre, Jesús.
3: Santa María, Madre de Dios, ruega por nosotros pecadores, ahora y en la hora de nuestra muerte. Amén.
2: Dios te salve, María. Llena eres de gracia. El Señor es contigo. Bendita eres entre todas las mujeres y bendito es el fruto de tu vientre, Jesús.
3: Santa María, Madre de Dios, ruega por nosotros pecadores, ahora y en la hora de nuestra muerte. Amén.
2: Dios te salve, María. Llena eres de gracia. El Señor es contigo. Bendita eres entre todas las mujeres y bendito es el fruto de tu vientre, Jesús.
3: Santa María, Madre de Dios, ruega por nosotros pecadores, ahora y en la hora de nuestra muerte. Amén.
2: Dios te salve, María. Llena eres de gracia. El Señor es contigo. Bendita eres entre todas las mujeres y bendito es el fruto de tu vientre, Jesús.
3: Santa María, Madre de Dios, ruega por nosotros pecadores, ahora y en la hora de nuestra muerte. Amén.
2: Dios te salve, María. Llena eres de gracia. El Señor es contigo. Bendita eres entre todas las mujeres y bendito es el fruto de tu vientre, Jesús.
3: Santa María, Madre de Dios, ruega por nosotros pecadores, ahora y en la hora de nuestra muerte. Amén.
2: Dios te salve, María. Llena eres de gracia. El Señor es contigo. Bendita eres entre todas las mujeres y bendito es el fruto de tu vientre, Jesús.
3: Santa María, Madre de Dios, ruega por nosotros pecadores, ahora y en la hora de nuestra muerte. Amén.
2: Dios te salve, María. Llena eres de gracia. El Señor es contigo. Bendita eres entre todas las mujeres y bendito es el fruto de tu vientre, Jesús.
3: Santa María, Madre de Dios, ruega por nosotros pecadores, ahora y en la hora de nuestra muerte. Amén.
2: Dios te salve, María. Llena eres de gracia. El Señor es contigo. Bendita eres entre todas las mujeres y bendito es el fruto de tu vientre, Jesús.
3: Santa María, Madre de Dios, ruega por nosotros pecadores, ahora y en la hora de nuestra muerte. Amén.
2: Dios te salve, María. Llena eres de gracia. El Señor es contigo. Bendita eres entre todas las mujeres y bendito es el fruto de tu vientre, Jesús.
3: Santa María, Madre de Dios, ruega por nosotros pecadores, ahora y en la hora de nuestra muerte. Amén.
2: Dios te salve, María. Llena eres de gracia. El Señor es contigo. Bendita eres entre todas las mujeres y bendito es el fruto de tu vientre, Jesús.
3: Santa María, Madre de Dios, ruega por nosotros pecadores, ahora y en la hora de nuestra muerte. Amén.
2: Gloria al Padre, y al Hijo, y al Espíritu Santo.
3: Como era en el principio, ahora y siempre, por los siglos de los siglos. Amén.
2: María, Madre de Gracia, Madre de Misericordia.
3: En la vida y en la muerte, ampara mi alma, Gran Señora.
2: Segundo misterio, la flagelación de nuestro Señor Jesucristo. Padre nuestro que estás en el cielo, santificado sea tu nombre. Venga a nosotros tu reino. Hágase tu voluntad en la tierra como en el cielo.
3: Danos hoy nuestro pan de cada día. Perdona nuestras ofensas, como también nosotros perdonamos a los que nos ofenden. No nos dejes caer en la tentación y líbranos del mal. Amén.
2: Dios te salve, María. Llena eres de gracia. El Señor es contigo. Bendita eres entre todas las mujeres y bendito es el fruto de tu vientre, Jesús.
3: Santa María, Madre de Dios, ruega por nosotros pecadores, ahora y en la hora de nuestra muerte. Amén.
2: Dios te salve, María. Llena eres de gracia. El Señor es contigo. Bendita eres entre todas las mujeres y bendito es el fruto de tu vientre, Jesús.
3: Santa María, Madre de Dios, ruega por nosotros pecadores, ahora y en la hora de nuestra muerte. Amén.
2: Dios te salve, María. Llena eres de gracia. El Señor es contigo. Bendita eres entre todas las mujeres y bendito es el fruto de tu vientre, Jesús.
3: Santa María, Madre de Dios, ruega por nosotros pecadores, ahora y en la hora de nuestra muerte. Amén.
2: Dios te salve, María. Llena eres de gracia. El Señor es contigo. Bendita eres entre todas las mujeres y bendito es el fruto de tu vientre, Jesús.
3: Santa María, Madre de Dios, ruega por nosotros pecadores, ahora y en la hora de nuestra muerte. Amén.
2: Dios te salve, María. Llena eres de gracia. El Señor es contigo. Bendita eres entre todas las mujeres y bendito es el fruto de tu vientre, Jesús.
3: Santa María, Madre de Dios, ruega por nosotros pecadores, ahora y en la hora de nuestra muerte. Amén.
2: Dios te salve, María. Llena eres de gracia. El Señor es contigo. Bendita eres entre todas las mujeres y bendito es el fruto de tu vientre, Jesús.
3: Santa María, Madre de Dios, ruega por nosotros pecadores, ahora y en la hora de nuestra muerte. Amén.
2: Dios te salve, María. Llena eres de gracia. El Señor es contigo. Bendita eres entre todas las mujeres y bendito es el fruto de tu vientre, Jesús.
3: Santa María, Madre de Dios, ruega por nosotros pecadores, ahora y en la hora de nuestra muerte. Amén.
2: Dios te salve, María. Llena eres de gracia. El Señor es contigo. Bendita eres entre todas las mujeres y bendito es el fruto de tu vientre, Jesús.
3: Santa María, Madre de Dios, ruega por nosotros pecadores, ahora y en la hora de nuestra muerte. Amén.
2: Dios te salve, María. Llena eres de gracia. El Señor es contigo. Bendita eres entre todas las mujeres y bendito es el fruto de tu vientre, Jesús.
3: Santa María, Madre de Dios, ruega por nosotros pecadores, ahora y en la hora de nuestra muerte. Amén.
2: Dios te salve, María. Llena eres de gracia. El Señor es contigo. Bendita eres entre todas las mujeres y bendito es el fruto de tu vientre, Jesús.
3: Santa María, Madre de Dios, ruega por nosotros pecadores, ahora y en la hora de nuestra muerte. Amén.
2: Gloria al Padre, y al Hijo, y al Espíritu Santo.
3: Como era en el principio, ahora y siempre, por los siglos de los siglos. Amén.
2: María, Madre de Gracia, Madre de Misericordia.
3: En la vida y en la muerte, ampara mi alma, Gran Señora.
2: Tercer misterio, la coronación de espinas a nuestro Señor Jesucristo. Padre nuestro que estás en el cielo, santificado sea tu nombre. Venga a nosotros tu reino. Hágase tu voluntad en la tierra como en el cielo.
3: Danos hoy nuestro pan de cada día. Perdona nuestras ofensas, como también nosotros perdonamos a los que nos ofenden. No nos dejes caer en la tentación y líbranos del mal. Amén.
2: Dios te salve, María. Llena eres de gracia. El Señor es contigo. Bendita eres entre todas las mujeres y bendito es el fruto de tu vientre, Jesús.
3: Santa María, Madre de Dios, ruega por nosotros pecadores, ahora y en la hora de nuestra muerte. Amén.
2: Dios te salve, María. Llena eres de gracia. El Señor es contigo. Bendita eres entre todas las mujeres y bendito es el fruto de tu vientre, Jesús.
3: Santa María, Madre de Dios, ruega por nosotros pecadores, ahora y en la hora de nuestra muerte. Amén.
2: Dios te salve, María. Llena eres de gracia. El Señor es contigo. Bendita eres entre todas las mujeres y bendito es el fruto de tu vientre, Jesús.
3: Santa María, Madre de Dios, ruega por nosotros pecadores, ahora y en la hora de nuestra muerte. Amén.
2: Dios te salve, María. Llena eres de gracia. El Señor es contigo. Bendita eres entre todas las mujeres y bendito es el fruto de tu vientre, Jesús.
3: Santa María, Madre de Dios, ruega por nosotros pecadores, ahora y en la hora de nuestra muerte. Amén.
2: Dios te salve, María. Llena eres de gracia. El Señor es contigo. Bendita eres entre todas las mujeres y bendito es el fruto de tu vientre, Jesús.
3: Santa María, Madre de Dios, ruega por nosotros pecadores, ahora y en la hora de nuestra muerte. Amén.
2: Dios te salve, María. Llena eres de gracia. El Señor es contigo. Bendita eres entre todas las mujeres y bendito es el fruto de tu vientre, Jesús.
3: Santa María, Madre de Dios, ruega por nosotros pecadores, ahora y en la hora de nuestra muerte. Amén.
2: Dios te salve, María. Llena eres de gracia. El Señor es contigo. Bendita eres entre todas las mujeres y bendito es el fruto de tu vientre, Jesús.
3: Santa María, Madre de Dios, ruega por nosotros pecadores, ahora y en la hora de nuestra muerte. Amén.
2: Dios te salve, María. Llena eres de gracia. El Señor es contigo. Bendita eres entre todas las mujeres y bendito es el fruto de tu vientre, Jesús.
3: Santa María, Madre de Dios,

0: muerte. Amén.
1: Gloria al Padre, y al Hijo, y al Espíritu Santo.
0: Como era en el principio, ahora y siempre, por los siglos de los siglos. Amén.
1: María, Madre de Gracia, Madre de Misericordia.
0: En la vida y en la muerte, ampara mi alma, Gran Señora.
1: Cuarto misterio. Jesús sube al Calvario con la cruz a cuestas. Padre nuestro que estás en el cielo, santificado sea tu nombre. Venga a nosotros tu reino. Hágase tu voluntad en la tierra como en el cielo.
0: Danos hoy nuestro pan de cada día. Perdona nuestras ofensas, como también nosotros perdonamos a los que nos ofenden. No nos dejes caer en la tentación y líbranos del mal. Amén.
1: Dios te salve, María. Llena eres de gracia. El Señor es contigo. Bendita eres entre todas las mujeres y bendito es el fruto de tu vientre, Jesús.
0: Santa María, Madre de Dios, ruega por nosotros pecadores, ahora y en la hora de nuestra muerte. Amén.
1: Dios te salve, María. Llena eres de gracia. El Señor es contigo. Bendita eres entre todas las mujeres y bendito es el fruto de tu vientre, Jesús.
0: Santa María, Madre de Dios, ruega por nosotros pecadores, ahora y en la hora de nuestra muerte. Amén.
1: Dios te salve, María. Llena eres de gracia. El Señor es contigo. Bendita eres entre todas las mujeres y bendito es el fruto de tu vientre, Jesús.
0: Santa María, Madre de Dios, ruega por nosotros pecadores, ahora y en la hora de nuestra muerte. Amén.
1: Dios te salve, María. Llena eres de gracia. El Señor es contigo. Bendita eres entre todas las mujeres y bendito es el fruto de tu vientre, Jesús.
0: Santa María, Madre de Dios, ruega por nosotros pecadores, ahora y en la hora de nuestra muerte. Amén.
1: Dios te salve, María. Llena eres de gracia. El Señor es contigo. Bendita eres entre todas las mujeres y bendito es el fruto de tu vientre, Jesús.
0: Santa María, Madre de Dios, ruega por nosotros pecadores, ahora y en la hora de nuestra muerte. Amén.
1: Dios te salve, María. Llena eres de gracia. El Señor es contigo. Bendita eres entre todas las mujeres y bendito es el fruto de tu vientre, Jesús.
0: Santa María, Madre de Dios, ruega por nosotros pecadores, ahora y en la hora de nuestra muerte. Amén.
1: Dios te salve, María. Llena eres de gracia. El Señor es contigo. Bendita eres entre todas las mujeres y bendito es el fruto de tu vientre, Jesús.
0: Santa María, Madre de Dios, ruega por nosotros pecadores, ahora y en la hora de nuestra muerte. Amén.
1: Dios te salve, María. Llena eres de gracia. El Señor es contigo. Bendita eres entre todas las mujeres y bendito es el fruto de tu vientre, Jesús.
0: Santa María, Madre de Dios, ruega por nosotros pecadores, ahora y en la hora de nuestra muerte. Amén.
1: Dios te salve, María. Llena eres de gracia. El Señor es contigo. Bendita eres entre todas las mujeres y bendito es el fruto de tu vientre, Jesús.
0: Santa María, Madre de Dios, ruega por nosotros pecadores, ahora y en la hora de nuestra muerte. Amén.
1: Dios te salve, María. Llena eres de gracia. El Señor es contigo. Bendita eres entre todas las mujeres y bendito es el fruto de tu vientre, Jesús.
0: Santa María, Madre de Dios, ruega por nosotros pecadores, ahora y en la hora de nuestra muerte. Amén.
1: Gloria al Padre, y al Hijo, y al Espíritu Santo.
0: Como era en el principio, ahora y siempre, por los siglos de los siglos. Amén.
1: María, Madre de Gracia, Madre de Misericordia.
0: En la vida y en la muerte, ampara mi alma, Gran Señora.
1: Quinto misterio, la crucifixión y muerte de nuestro Señor Jesucristo. Padre nuestro que estás en el cielo, santificado sea tu nombre. Venga a nosotros tu reino. Hágase tu voluntad en la tierra como en el cielo.
0: Danos hoy nuestro pan de cada día. Perdona nuestras ofensas, como también nosotros perdonamos a los que nos ofenden. No nos dejes caer en la tentación y líbranos del mal. Amén.
1: Dios te salve, María. Llena eres de gracia. El Señor es contigo. Bendita eres entre todas las mujeres y bendito es el fruto de tu vientre, Jesús.
0: Santa María, Madre de Dios, ruega por nosotros pecadores, ahora y en la hora de nuestra muerte. Amén.
1: Dios te salve, María. Llena eres de gracia. El Señor es contigo. Bendita eres entre todas las mujeres y bendito es el fruto de tu vientre, Jesús.
0: Santa María, Madre de Dios, ruega por nosotros pecadores, ahora y en la hora de nuestra muerte. Amén.
1: Dios te salve, María. Llena eres de gracia. El Señor es contigo.

0: contigo, bendita eres entre todas las mujeres y bendito es el fruto de tu vientre, Jesús.
1: Santa María, Madre de Dios, ruega por nosotros pecadores, ahora y en la hora de nuestra muerte. Amén.
0: Dios te salve, María. Llena eres de gracia. El Señor es contigo. Bendita eres entre todas las mujeres y bendito es el fruto de tu vientre, Jesús.
1: Santa María, Madre de Dios, ruega por nosotros pecadores, ahora y en la hora de nuestra muerte. Amén.
0: Dios te salve, María. Llena eres de gracia. El Señor es contigo. Bendita eres entre todas las mujeres y bendito es el fruto de tu vientre, Jesús.
1: Santa María, Madre de Dios, ruega por nosotros pecadores, ahora y en la hora de nuestra muerte. Amén.
0: Dios te salve, María. Llena eres de gracia. El Señor es contigo. Bendita eres entre todas las mujeres y bendito es el fruto de tu vientre, Jesús.
1: Santa María, Madre de Dios, ruega por nosotros pecadores, ahora y en la hora de nuestra muerte. Amén.
0: Dios te salve, María. Llena eres de gracia. El Señor es contigo. Bendita eres entre todas las mujeres y bendito es el fruto de tu vientre, Jesús.
1: Santa María, Madre de Dios, ruega por nosotros pecadores, ahora y en la hora de nuestra muerte. Amén.
0: Dios te salve, María. Llena eres de gracia. El Señor es contigo. Bendita eres entre todas las mujeres y bendito es el fruto de tu vientre, Jesús.
1: Santa María, Madre de Dios, ruega por nosotros pecadores, ahora y en la hora de nuestra muerte. Amén.
0: Dios te salve, María. Llena eres de gracia. El Señor es contigo. Bendita eres entre todas las mujeres y bendito es el fruto de tu vientre, Jesús.
1: Santa María, Madre de Dios, ruega por nosotros pecadores, ahora y en la hora de nuestra muerte. Amén.
0: Dios te salve, María. Llena eres de gracia. El Señor es contigo. Bendita eres entre todas las mujeres y bendito es el fruto de tu vientre, Jesús.
1: Santa María, Madre de Dios, ruega por nosotros pecadores, ahora y en la hora de nuestra muerte. Amén.
0: Gloria al Padre, y al Hijo, y al Espíritu Santo.
1: Como era en el principio, ahora y siempre, por los siglos de los siglos. Amén.
0: María, Madre de Gracia, Madre de Misericordia.
1: En la vida y en la muerte, ampara mi alma, Gran Señora.
0: Oh soberano santuario, sagrario del Verbo Eterno.
1: Libra, Virgen del Infierno, a los que rezamos tu Santo Rosario.
0: Bajo tu amparo nos acogemos, Santa Madre de Dios. No desprecies las súplicas que te dirigimos en nuestras necesidades. Antes bien, líbranos de todos los peligros, oh Virgen gloriosa y bendita. Ruega por nosotros, Santa Madre de Dios, para que seamos dignos de alcanzar las divinas gracias y promesas de nuestro Señor Jesucristo. Amén. Dulce Madre, no te alejes, tu vista de nosotros no apartes. Ven con nosotros a todas partes, y nunca solo nos dejes, ya que nos proteges tanto como verdadera Madre. Cúbrenos con tu manto, y haz que nos bendiga el Padre, y el Hijo, y el Espíritu Santo. Amén. Si les gustó, suscríbanse. Que Dios los bendiga.

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4: ¡Mira cómo brillan! ¡Son nuestras motos!
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Martes es un día muy importante, es un día muy especial. 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

0: Es la hora 7:06.
1: 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Tema, el bien común, por sacerdote invitado y la Concordia y su coro. Jueves 28 de mayo, rezo de la novena y Eucaristía. Tema, denles ustedes mismos de comer. Por sacerdote invitado y Jesús es la vida. Local. Viernes 29 de mayo, rezo de la novena y Eucaristía. Tema, invitados a la promoción de la vida y a la vida digna. Por sacerdote invitado y Sagrado Corazón de Jesús. Local. Sábado 30 de mayo, rezo de la novena y Eucaristía. Tema, nuestro compromiso de luchar por desterrar los males. Por sacerdote invitado y coro Paz y Bien y Comunidad de Coyom. Domingo 31 de mayo, rezo de la novena y Eucaristía. Tema, anuncien a Cristo donde puedan. Por sacerdote invitado y Divina Misericordia y Comunidad Nimasak. Lunes 1 de junio, rezo de la novena y Eucaristía. Tema, el compromiso misionero de los laicos. Por sacerdote invitado y la esperanza y su coro. Martes 2 de junio, rezo de la novena y Eucaristía. Tema, las cuatro actitudes. Salir, acoger, consolar y acompañar. Por sacerdote invitado y Asunción de María. Local, Comunidad Pashtoca. Miércoles 3 de junio, rezo de la novena y Eucaristía. Tema, misioneros de Cristo a pesar de las dificultades. Por sacerdote invitado y Chukulcuyup y su coro central, Transfiguración. Jueves 4 de junio, rezo de la novena y Eucaristía. Tema, la misión de nuestro patrón. Ejemplo, por sacerdote invitado y coro Asunción de María Sololá. Viernes 3 de junio, día principal, solemnidad del Sagrado Corazón de Jesús. 4 a.m., alborada, cantada por el coro Asunción de María de la comunidad local. 6 a.m., oración de la mañana por la salud del Papa León XIV, del arzobispo emérito, del arzobispo Víctor Hugo Palma Paul y demás sacerdotes de la parroquia y arquidiócesis. 9 a.m., Santa Eucaristía en honor al Sagrado Corazón de Jesús, cantada por el coro misionero de Cristo de la comunidad local, oficiada por el reverendo padre Lucas Ortiz de la Rosa, de la parroquia de San Miguel Arcángel, Totonicapán. 11 a.m., solemne procesión de la imagen Sagrado Corazón de Jesús, acompañado por el pueblo católico, de la comunidad y comunidades circunvecinas. Junta Directiva, Presidente Erasmo Francisco Tumash Tsunun, Vicepresidente Pedro Lucas Canastuj Ramos, Secretario Justino Andrés González, Prosecretario Aníbal Francisco Aguilar Zulubí, Tesorero Walter Felipe García García, Protesorero Ángel Jeremías Vázquez Yash, Vocal 1 Francisco Ventura Lacán Gutiérrez, Vocal 2, Edgar Raimundo García Cuá. Vocal 3, Domingo Santiago Canastuj Gutiérrez. Se les agradece de antemano a todos los hermanos por su participación en las distintas actividades programadas para esta fiesta patronal en honor al Sagrado Corazón de Jesús. Deseamos que todos hagamos de la fiesta un encuentro familiar y cristiano dentro del año misionero. A nuestros hermanos que nos visitan de distintas comunidades les deseamos muchas bendiciones del patrono. Bendiciones para todos y feliz fiesta patronal 2026. Oh corazón sacratísimo de Jesús, derramad copiosamente abundante vuestras bendiciones sobre la Santa Iglesia, sobre el Sumo Pontífice y sobre todo el clero. Dad a los justos la perseverancia, convertid a los pecadores, iluminad a los infieles, bendecid a nuestros parientes, amigos y bienhechores. Asistid a los moribundos, librad las almas del purgatorio y extendido en todos los corazones el dulce imperio de vuestro amor. Así sea. Todos cordialmente bienvenidos.
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0: Es la hora 7:14 minutos.

Estrella Braca, en la marcha al alta, Chubanga, las 7 de la mañana con 15 minutos, Chubanga Braca Studios. Tacana en Sikir, la palabra de Dios, Chubanga de Evangelio, Shinga San Marcos, Chubanga capítulo 10, versículo del 28 al 31. Nexikir, en el nombre del Padre, del Hijo y del Espíritu Santo. Amén. 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

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Y seguramente se va a escuchar el desayuno. Porque si no se va a escuchar el desayuno, se va a escuchar el desayuno. Seguramente ya se va a escuchar el desayuno, verdad. Más que se va a escuchar en que va en las escuelas, en que va en las clases, verdad. 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Ánimo con la familia. Mientras vamos a la cabina de locución, tenemos que va la palabra de Dios. 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

Yo les aseguro, caranija, que nadie que haya dejado casa o hermanos, hermanas, padre, madre, hijos o tierras, por mí, por el Evangelio, dejará de recibir en esta vida el 100 por 1 en casa. 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Nadie ha dejado casa, hermanos, hermanas, padre o madre, hijos, tierras, por mí y por el Evangelio, dejará de recibir en esta vida el 100 por 1 en casa. Hermanos, hermanas, madres, hijos y tierras, juntos con persecuciones y el otro mundo, la vida eterna. Y muchos que son de ahora los primeros serán los últimos. Y muchos de ahora que son los últimos serán los primeros. Jarja. Día de Pentecostés, Día del Espíritu Santo, se va a repartir los 7 dones, y escucha bien, y tantos, danza, alabanza, cantos, y ya está entre Dios, ¿verdad? Y Krishmar ya está los 7 dones. 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

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Por qué ser gato obligado. 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Por amor, ¿eh? Hacelo por amor. Hacelo por Cristo. 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

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Cumpleañeros y cumpleañeras chanquir cacamec habla 26 de mayo. Bendiciones y bienes quizás deberán programar un nuevo almuerzo, no programar un desayuno, no programar una actividad. Lo más importante es que celebrar lo que Dios nos permitió. Bendiciones, bendiciones, celebrar el cumpleaños. Más que todo, y Dios. Es lo más importante en que han celebrado, muy especial.

0: Es la hora 7:48 minutos.
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0: desde las 5 de la mañana, y alabanza, oración, marcará con los lascas en acá, cuando Tachupta Radio siempre nos van a seguir tranicando el programa. 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

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A los amigos que con saludos cordiales, siempre ánimo. También dará a iniciar tus labores, martes con buenos días, siempre de lo mejor. Saludos cordiales, bienvenidos a la programación. Amigos, saludos a los que nos sintonizan siempre a través de línea en los diferentes departamentos. A los que nos están sintonizando siempre, gracias. Estoy con ustedes hasta las 10 de la mañana con músicas variables. Disponible al 7721-7785 y también en la radio La Voz de Atitlán. Pues ya los amigos, ya martes.

Tapina Cabode y Comité Shinkabie del Cantón Chul, en Quillacá, Vaca, Jecalbat, Ulie, Pola, Enchichach. 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

en el cantón Pachichá, nuestra carmamá.

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a programación. Mañanita es 11 exactos. Vamos a ver nuestros temas. Otro tema del personal, el crecimiento personal, un proceso que es limar a nuestra

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0: crecimiento personal.
1: Una chica por dar nuestra continua la recibir sobre la salud. Conexiones, que es parte de nuestro crecimiento personal, especialmente juventud. Por ello, el crecimiento personal es una agora mismo como personas. Habrá las 12 leyes son claves para que te tenga trutochka a que nanga tomar a superar, convertir a versión sin de la motivación ex de otras personas, ¿verdad? Así nuestro tema habrá sobre el crecimiento personal, abarca trano anca emocional, a nuevas personas, tu resiliencia que ya acá el desarrollo shinka logran tanto a través de conexiones. Establecer una relación conexiones interpersonales abarca no anca permitir chava persona anca rodear a vi debi tu evolu anca acelerar tu evolución chanega traje redes de apoyo, intercambios de perspectivas, relaciones construct abra cachan van a fomentar junca mayor bienestar emocional y junca aslimar más satisfactoria ab interchka anikachik vnakki en que exponer junca mente distinta de esas experiencias junca aslimar que no anke avshinta chka shaknik atra no anka fomentar chka la empatía y la inteligencia te que venana anka resolver estos que no anka chave especialmente sobre las conexiones chka las conexiones de la parte interpersonal chka o la conexión el autoconocimiento el punto de partida para cualquier proceso de personal rukin kajovnak vivir el gestión emocional que anka bichkatra abarca no anka atención y no anka entender mejor que achinar a percas ni más a bartrech canonga el piloto automático caranj bien nada pues bien la actuar, verdad, y chica que

necesario para que Techkan haga reaccionar de manera asertiva Chupamka ak aslima. Conexiones es para personal Chupamkuelhon. Que no haga construir es que construimos Chupamka ak aslima desde la juventud con el impacto Chupamka ak aslima de manera letra de la forma de cómo atetnak, de cómo sentir que las amistades, la familia, los maestros y Chupamka ak aslima para que te tenga motivar a vi o catquito a motivar a hilar potencial o chka catquito catquito venga alejar trich y vos porque chka y cual abnak en vez de ayudarte pues en catquito venga alejar trich es verdad así que las conexiones parte de así que en cuanca juveniles abkiner son 6 de mayo así que siempre venga la voz día de día chka que yo un pack mensajes de te yo un pack llamadas telefónicas, bueno, mañana espacios musical de Marco Antonio Solís, ¿dónde es primavera?

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cumpleaños y las cumpleañeras, pues con este tema, es que venga con placer y en saludar, propiga Antonia, Corcachaca, en el cantón Panamá,

de cumpleaños, Charshok Ikekamik, muchísimas felicidades, bendiciones, también para cumplir más y más años de vida. Son los buenos deseos, Charshok, que habrá programación Mañanitas Juveniles. Feliz cumpleaños.

Gashakan in Sanchajo, saludos a la mamá Candy, Ichpan, Rajagarucha, Leslie, Gola en sintonía y a todo volumen, Rukinka, Mañanitas Juveniles, Karanquipi, Pachpan. Saludos a la Sara Mendoza, tema musical de Juan Gabriel Carambir.

momento tenga que sonar tu tema musical. Johnny Esteban, Sinach Jaikola en sintonía. Saludos a toda la audiencia de la radio. Y Juntilaj y Abquinter Caray. Y a amigos, saludos.

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Listos para las 10 de la mañana en los estudios de La Voz de Atitlán. Tema que acabamos de abordar aquí en Trabajo sobre el crecimiento personal, las 12 leyes del crecimiento personal. Una de ellas es las conexiones. Las conexiones parte del crecimiento personal. Que abarca Trachka es una etapa donde las conexiones que aquí ven que construir chupamka juventud, pues chka con la junca gran impacto no llega chupamka caslimal. Pues chka habrá las amistades, las familias, los maestros, el chico ni la que habrá que en ki caja, pek caslimal chka no llega junca. Ya sea para descubrir qué potencial o chay con la jefna que shrinkat que venga a alejar rukinka junka a objetivo de por eso es importante de cualquier por la fija brangela la chica no todas las 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personas que realmente que venga a sumar guilla cabi con capaz que venga a inspirar que ya cada respeto y buenos consejos chupam a caslimar las conexiones sanas que truto chupa para que te tenga fortalecer chupa a quien te mismo junca honrir nuestra autoestima navegue chupa nuevas perspectivas y nanaca junca apoyo en los momentos difíciles chinga a caslimar chupa es importante recordar que crecer personal no solo se trata de que te tengan que recibir, sino que de aportar una buena conexión en lecha cuando con la empatía, na te que ven a callar, con la respeto y con la sinceridad na en que practicar chamac animal. Tercap na va que cada persona que a te tengan que elegir en que acerca a quien no en que influir de cierta manera chamac animal. 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Importante que te que na te que na na enca entender y na enca comprender que la alta que hay una chica que con la música no me chupan a lastimar. Las conexiones son conexiones chica que no llega junca gran impacto chupan a lastimar. Pero chka atet natikvena de cómo natikvena na enka vivir la chka porque todo depende a quintet no de otra persona. La importancia de las conexiones en el presente para el desarrollo personal. Conectar con el presente pues chka es un mecanismo clave para regular las emociones a quintet. Vivimos a veces con la cabeza llena de pendientes, recordatorios y distracciones, chka, tanto que aunque estemos físicamente tal vez en el lugar pues muchas veces chka, la mente está en otro lado. Pues habrá que chka casi que truban que limitar del tiempo de lo que te nayarigna en que realizar majona en que lograr chka porque majonka junca conexión chka asertiva a donde quieres llegar. Conectar de verdad a quien te mismo en primer lugar y chakku en chiknik archikumna. Conectar no es solo compartir tiempo o gatsijona que es tiempo rukin jubnak, sino que es estar ahí sin defensa, sin apuro, sin pensar en qué viene después. Es mirar, escuchar y sentir con atención. Es abrirse a lo que el momento no compa, incluso cuando no todo es cómodo o claro.
Abrachka pasa en las relaciones abkintet mismo. Muchas veces tapamos lo que sientes llenándonos de tareas, redes o distracciones, pero estar presente es para esperar un poco y escuchar lo que hay dentro. Y cuando te das ese permiso, empieza a aparecer algo más auténtico, a entender mejor las cosas, a tratar distinto. Y desde ahí cambia todo lo que te tiene. El presente es el lugar para todo si puede pasar a te como na enga elegir un lugar, como na enga elegir un abnak que no caparte de tu crecimiento personal, pues que estará en chka, está entrará conectar a te chka, está entrará entrenar jara la presencia y conectar mejor chka. Estar presente no es un talento, es algo que se cultiva con intención. No hace falta cambiar toda tu vida, pero que todos los cambios son porque cada persona no banca un cambio tal vez al hay forma de cómo es aquí porque cada persona es diferente. Siempre alguien con esa razón de querer cambiar y crecer, también para poner límites a las pantallas porque pasar mucho tiempo en el teléfono, pasar mucho tiempo jugando, que majona te preocupará por tu crecimiento, chka majon katruto te chpama casi más. Empieza con uno o dos objetivos al día, chka quien katruto katubnaka elegir, junga achnak ketet nuya kachaba productivo, junga achnak productivo chpama casi más, sino que chka junga achnak quien katruanka enfocar, srik a lo que te nayarik chpama casi más. Así que tubnaka crear pequeñas rutinas chpama casi más que chka que amigo y amiga, que yo saben chic acompañar trabajar y chamcajar programación mañanitas juveniles y que sponsorca nuestro tema sobre el crecimiento personal a través de conexiones que chica catrequiza chpam aslimas en que te caja hacia tu meta, hacia tus objetivos chica que nayarich chpam aslimas. Así que saludos cordiales, ánimo siempre, mi tío está sintonía, mi tío está preferencia siempre rukinga el 101.9 la voz de Atitlán. Seguir con más de la buena música, más temas musicales. Grupo Firme, el beneficio de la duda, complaciendo la buena sugerencia. Shinga Diego, porque allá en el cantón Pachichac. Echa saludos cordiales para el amigo Enrique en Jorge Shaka en San Juan La Laguna.

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de la mañana con 59 minutos. Camil Tuchel será a sintonía siempre Rukinka, el 101.9, la voz de Atitlán y Chukajabraika. Programación, segunda programación de este día martes 26 de mayo. Atitlán, mañanitas juveniles de 8 a 10 de la mañana, músicas variables. Camil Tuchel será a comunicación, los mensajes de texto Chukajabraika recibir, pero por el factor tiempo chama un poco el check para cana más temas musicales, pero que llega en sintonía siempre Rukinka, la voz de Atitlán, ya empieza la siguiente programación, así que empieza esta estación de radio como acá decía Archeva Junquilag y martes, desde ya buen provecho en la hora de la refacción 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
1: Es la hora 10:04.

0: Kashkashka, 6 minutos, traga las 10 de la mañana. Amigo y amiga, Honkilash Nagavin, ya nuevamente en la programación Mi Ranchito. Amargastran, Honkanachavin, durante una hora de programación con la buena música ranchera que nakposakavin. 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Nuestros amigos, Tajera Ibnachek Tayo, Ibnachek Construcción, en diferentes talleres. 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Siempre, Atkola en sintonía de la voz y Atitlán, pues Nakmaltio Sheikhtra a preferencia. 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Un kilajejiv inza habrá el martes 26 de mayo.
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0: Que se le va. La frecuencia de la voz de Atitlán. Muy buenos días para todos ustedes. Nuevamente estamos en la programación Mi Ranchito. Agradecidos con el Creador de la Vida por permitirnos una mañana más de compartir con ustedes con la buena música ranchera, siempre deseándoles todo lo mejor en sus actividades, muchos éxitos, muchas bendiciones, que todo les salga de la mejor manera, siempre con una actitud positiva. Nuevamente, la programación Mi Ranchito en sus hogares les acompaña a partir de este momento hasta las 11 de la mañana. Y como siempre, bienvenida a la comunicación a través del 7721-7785. Y también nos puede seguir en la página de Facebook, nos encuentran como Radio La Voz de Atitlán Oficial. Ahí también nos puede dejar su mensaje y con mucho gusto lo leemos y le complacemos con su sugerencia musical. Buen provecho en la hora de la refacción.

0: llega a las 10 de la mañana. El saludo a Kayagatrachka, nuestra buena amiga. Y antes de nos contactar con Josefa, no cargashak en Chukmuk. Y con el tema, con mucho gusto, con placer.
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0: Vamos a ver. Una linda mujer. Con mucho gusto, con placer. Vertió extra a sintonía Josefa, chaj un excelente quinte, sabrá que es martes. Vertió extra a sintonía y chaj unir a nuestros oyentes que nos callan acá en los cuatro sectores de Shenka Chukmuk, un quilaxenamayo.

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buenos amigos que siempre igual en sintonía, lo que haga la programación, mi ranchito. Voy a poner un silquibeche a toda la audiencia que siempre nos escucha acá en distintos cantones. Especialmente el saludo para Jaime, que nos escucha en el cantón Panaj. Ecola siempre en sintonía, Hachkan, que reclaga con Gilal audiencia de la radio La Voz de Aztlán. Así que muchos que chivatra y sintonía con gusto Cayala y temas musicales. Nuestro buen amigo Jaime Costumpar, tema musical de Vicente Fernández. Habrá Rubí, habrá tema, mi ranchito.

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11 de la mañana. El saludo cordial también para toda esa gente linda, esa gente bonita que nos sintonizan en distintos departamentos, en distintos municipios. Gracias por esa fina sintonía. El saludo para Enrique en San Juan La Laguna, con saludos para toda la audiencia. Quiere escuchar el tema musical de Antonio Aguilar, El Día de San Juan, por supuesto. Y así se acerca el 24 de junio, el mero día de San Juan. A todos nuestros oyentes que nos sintonizan allá en San Juan La Laguna, lindo día para cada uno de ustedes. Y con mucho gusto le complacemos a nuestro buen amigo con su sugerencia musical. A Diego Gutiérrez, en Chukmuk, en la gasolinera, que Mogarik Samaj. Con saludos para toda la audiencia, con mucho gusto, con placer, con su tema musical. De igual forma, también agradecemos la buena comunicación de Antonio en San Jorge, La Laguna, con la sugerencia de Vicente Fernández. Qué triste esto. Con mucho gusto, seguimos con más complacencias.

Fabra el 24 de junio en Canaja de Manteles Largos. Muchas felicidades a todos los cumpleañeros en el día de San Juan. Desde ya, felicidades. Seguramente con la preparativos, que en ventaja, bueno, siempre chica, en cada cumpleaños, siempre con los festejos. Así que muchas felicidades a todos los cumpleañeros del mes de junio y, por supuesto, chica, a los cumpleañeros del mes de mayo.

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0: musical de Vicente Fernández, La Ley del Monte. Sa habrate ma campo na complacer a Diego Gutiérrez y chaja en complacer la buena sugerencia chen a Juan en el cantón Panaj en una construcción con bueno con que Shvil Rukin a chico Karenata Pachka en full sintonía. Solo ganas los amigos que mongarik samaj en esta hermosa mañana en una construcción en el cantón Panaj. 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Como siempre en full sintonía y a todo volumen. Con mucho gusto que ganen con placer.
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mañana, Kayarutsirvecha, nuestro buen amigo, que no cargashach, cae en el cantón Panaj, más conocido como Chupa, que era el viejo amigo, no cargashach en una construcción, seguramente, y con la todo volumen, en sintonía de la programación Mi Ranchito. El saludo cordial, Kayakachka, y por supuesto también reiteramos el saludo para Antonio en San Jorge, La Laguna, con las sugerencias musicales Doble Play de Vicente Fernández. La primera para complacer a Antonio, el tema se titula Qué triste estoy. Y la segunda para complacer la sugerencia de nuestro amigo en el cantón Panaj, en la construcción, con el tema Me está esperando María. Así que a continuación vamos con estas complacencias. Gracias a usted por dejarse acompañar del 101.9 La Voz de Atitud.

0: que no carga ya en el cantón Panaje en una construcción. Está pues la casa su querido amigo y compañero Snick Karanvig, más conocido como Snick Karanvig, nuestro buen amigo. Saludos cordiales, Mutiash Katra y Sintonía. De esta manera, Jaques Ruchi habrá programación y Kin, Mutiash Kachiva, Trashish Kanach, Kajukin, trae llamadas, trae mensajes, déjame el Ruchi y preferencia. Está porque es ver Kayakana, Ruth Servech. Vamos a ver. Gloria, Gloria, no percashaf en la comunidad de Chukmuk. Hachan, y Arilu van a recordar a su querido suegro Karanvig de Kershanayta Kamik. Nos van a cumplir Junjuná. Bueno, en estos días nos van a cumplir Junjuná. La Nakran Matrach Gashabra Nuchidev. Y nos van a recordar
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0: de Atitlán.
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0: Sean bienvenidos y bienvenidas a una nueva presentación de El Noticiero Mayacat, informando desde los territorios. Esta es la producción noticiosa de la Federación Guatemalteca de Escuelas Radiofónicas FEJER, la cual llega a usted a través de diversas frecuencias en el territorio nacional. De lunes a viernes, de 11 de la mañana a 12 del mediodía, se presentan las noticias desde los territorios en idiomas maternos y español. Esta producción está dirigida por el licenciado Walter Cook, director ejecutivo de esta casa de radio. En la conducción y producción le acompañan en estos minutos Juan Pablo Montenegro Rojas. Junto al equipo de periodistas que integra la red Mayacat, le acompañamos en estos instantes para que usted, amigo y amiga, conozca acerca de las denuncias y de las propuestas que se escuchan en las comunidades de Guatemala. Bienvenida y bienvenido a la emisión de este martes 26 de mayo de 2026, emisión número 101 de Mayacat. Comenzamos con nuestro recorrido.
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0: El trabajo de las comadronas le ahorra al Estado más de 700 millones de quetzales. En Sololá, Centro de Salud de Nahualá reporta casos de sarampión. En Petén instalan rótulos en ruta a sitios turísticos comunitarios. Gobierno evalúa estrategias de seguridad para tomar el control de las cárceles.
2: El conocimiento, consejo y guía de las abuelas y abuelos en la energía del día del calendario Cholquía.
0: Momento de conocer el significado de la energía del día gracias a los enlaces que realiza la Federación Guatemalteca de Escuelas Radiofónicas FEJER. Hoy vamos a la orilla del lago de Atitlán. Nos ubicamos en el municipio de Santiago Atitlán para conocer el significado de la energía del día en el idioma del pueblo maya Tzutujil.
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0: Ahora vamos a hablar sobre la energía o Nahualcatl. El Nahualcatl nosotros mismos lo sentimos. Es la energía, es el fuego. Nosotros pues tenemos una temperatura, si bien pues podemos sentir. Y cada uno lo sabe. Cuando nuestra temperatura baja o nuestra temperatura sube, ¿qué decimos? Es el desequilibrio. El CAT es el equilibrio también en nuestra vida, en nuestro cuerpo, en nuestra sociedad en que vivimos. El CAT es la red. El CAT es lo que nos une como sociedad, como familia también. Pero hay una situación muy importante. El equilibrio, pues, nos da a reflexionar muchas situaciones en nuestra vida. El equilibrio de cada uno de nosotros. El CAT, podemos decir también, nuestro Xukulem, nuestra ceremonia. ¿A qué nos basamos? Al fuego. Y el mensaje del fuego es lo que tenemos que interpretar. Es lo que tenemos que seguir en ese momento en el cual nos dice equilibrio o desequilibrio en nuestra vida. El CAT, entonces, pues simboliza la unión, la fuerza espiritual.
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0: En Chimaltenango comienza nuestro recorrido informativo. La diputada Sonia Raguay expresó que en Guatemala existen alrededor de 23 mil abuelas comadronas, quienes con su trabajo le ahorran al Estado más de 700 millones de quetzales. Esto puntualmente en el sector salud. Desde Radio Comunitaria San Juan informa el periodista Maya Cachiquel Martín Perén.
1: 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Reciban un cordial saludo desde San Juan Comalapa. En esta hora de la mañana queremos compartirles de las palabras de la diputada Sonia Gutiérrez. Ella dio a conocer la importancia del trabajo de la comadrona en nuestro país. Ellas actualmente le aportan más de 700 millones al Estado por el trabajo que realizan en las diversas comunidades. Estas fueron las palabras de la diputada Sonia Gutiérrez.
2: ¿Por qué es importante dignificarlas? Primero, porque ellas son mujeres con derechos, mujeres con un conocimiento, una sabiduría ancestral de generación en generación. Ellas le aportan al país alrededor de 700 millones de quetzales le ahorran al Estado. ¿Eso cómo se ahorra? Preguntaría alguien. Pues se ahorra porque ellas son las que atienden los partos en las comunidades. Una mujer embarazada que va a un centro privado, casi ahora todo es por cesárea, casi les van cobrando 8 mil quetzales. Y ellas no están cobrando ese monto de 8 mil quetzales. Entonces, un número que me parece todavía muy corto, 700 millones de quetzales le están ahorrando al Estado. Entonces, por eso es que hay que dignificarla. Y tercero, lo más importante es que el Estado de Guatemala es un Estado que debe reconocer a las mujeres, a los pueblos indígenas. Tenemos un modelo de salud que no solamente occidental, sino que ha privatizado la salud. Tenemos que devolverle la salud al pueblo. ¿Eso qué significa? Tener centros, puestos, hospitales que verdaderamente dignifiquen. Y ahí las abuelas comadronas cumplen un papel importante. A las abuelas comadronas se les tiene que respetar por lo que saben, por lo que practican, por ese rol que desempeñan y generar condiciones. Entonces, por eso es importante seguir dignificando a las abuelas comadronas. El sistema de salud, como ha sido un modelo neoliberal que ha privatizado, esto que usted dice, eso es lo que ha hecho, limitado la labor de la... O sea, no es casual que a las abuelas comadronas las limite. Ni pueden atender mujeres que es el primer paso, ni pueden atender aquellas que tienen ya más de 4 hijos. Entonces, cada vez se les limita, se les reduce, pero esa es la política de un sistema de privatización a la salud. Mientras menos oportunidades tienen las comadronas, más el sistema de salud privado va ganando. Al final, la salud se convierte en un negocio para el país. Eso hay que analizar, y por eso es importante el reconocimiento a la dignificación de las abuelas comadronas, porque no solamente le ahorraría al Estado, sino que reconocemos también que hay otras prácticas ancestrales que deben ser recuperados. Pero como tenemos un Estado racista, en donde por ser mujeres, por ser indígenas, se les desprecia. Ese es el resultado de un Estado racista que hay que cambiar. Esa es la lucha que tenemos que seguir haciendo con ellas.
1: Desde la sala de redacción de Radio Comunitaria San Juan Bautista en Comalapa, reporto para ustedes Martín Perén.
0: En Sololá, el Centro de Salud de Nahualá registra varios casos de sarampión. La vacunación es una medida que las madres y padres de familia deben considerar para evitar su contagio. Así lo indica Margarita Huachiac, profesional de salud que brinda declaraciones al periodista maya quiché Francisco Macario desde Radio Nahual Estéreo.
3: 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Palabras de la licenciada Margarita, trabajadora del Centro de Salud del municipio de Nahuala, nos comenta sobre el caso de sarampión en el municipio de Nahuala.
4: De parte del Centro de Salud de Nahuala, efectivamente en el municipio de Nahuala estamos hablando del área fría. Contamos con varios casos de sarampión en todas las edades. Es una enfermedad viral y es muy contagiosa. No mira edades, no mira personas, si son hombres o mujeres, sino que es una enfermedad que sí está afectando mucho a la población de Nahuala, pues no solo Nahuala, sino que también a nivel nacional y mundial. Y nosotros recomendamos a todas las personas el uso de la mascarilla para evitar el contagio, también el lavado de manos. Aparte de eso, también una de las medidas preventivas es vacunar a los niños. El caso de ahorita, existe una guía, una normativa donde todos los niños a partir de los 6 meses de edad hasta los 50 años deben de recibir una dosis de vacunación. Se está trabajando de esta manera para bloquear la enfermedad aquí en el país y sobre todo en el municipio de Nahuala.
3: ¿Cómo han coordinado ustedes con los directores, especialmente en las escuelas del área del municipio de Nahuala?
4: A nivel del municipio de Nahuala, hemos desarrollado varias actividades con los centros educativos, pero principalmente tenemos una normativa, ¿verdad?, en el tema de salud, de que si aparece un caso de sarampión en un centro educativo, tenemos que realizar un bloqueo. Y ese bloqueo consiste en vacunar a los niños que no han recibido vacuna de sarampión dentro del centro educativo. Pero también hemos respetado, en este caso, los maestros. También los padres de familia también tienen el derecho de saber que sus hijos deben de ser vacunados y también ellos son los que en algún momento, ¿verdad?, dicen sí, vamos a vacunar a nuestros hijos y también respetamos esa parte.
3: Desde los territorios informó para Mayacat Francisco Macario de Radio Nahual Estéreo en Nahualá Sololá.
5: Es la hora 11:16 minutos.
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0: Vamos con más noticias a través de las radios que integran la Federación Guatemalteca de Escuelas Radiofónicas FEGER, Radio Comunitaria SNUP Colón Conob, Radio La Dueña, Radio Cultural y Educativa, Radio Comunitaria Xapsultacá, Comunitaria San Juan y Radio La Petenera. Precisamente desde el norte de Guatemala, tres destinos turísticos comunitarios podrán ser visitados de mejor forma con la reciente instalación de rótulos, los cuales marcan la ruta a estos destinos. Esta acción es promovida por una asociación comunitaria con el apoyo del Instituto Guatemalteco de Turismo, INGUAT. En idiomas maya, quichí y español, la información la presenta el periodista Pablo Enrique Xolcap.
1: 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Se fortalece la rotulación vial de tres destinos turísticos comunitarios de las organizaciones socias de Akofop. Con esta acción, los turistas locales, nacionales e internacionales se podrán orientarse de mejor manera para llegar a los siguientes destinos turísticos comunitarios: Península de Amul, Ruta Maya Usumacinta, Reserva Indígena Bio Itza. Esta acción se logra a través del convenio de cooperación interinstitucional entre ACOFOP y el Instituto Guatemalteco de Turismo, INGUAT. Con esta acción se busca guiar, orientar y brindar información segura a los visitantes sobre los atractivos culturales, naturales o recreativos existentes en las comunidades que cuentan con proyectos de turismo comunitario debidamente regulados. Además, la rotulación facilita la movilidad en carreteras y zonas urbanas e indica la ruta correcta para que los turistas no tengan contratiempos. Para el noticiero intercultural Mayakat, Pablo Enrique Xolca, informando desde los territorios.
0: Ahora vamos a conocer información desde la Coordinadora Nacional para la Reducción de Desastres CONRED. Valeria Urizar, de dicha institución, nos brinda una actualización de los incendios activos en las últimas 24 horas. Adelante con su reporte.
2: Continúa la atención de incendios.

0: acerca de las condiciones climáticas, así como de las recomendaciones pertinentes para poder evitar estos incendios.
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0: Diversas estrategias de seguridad se evalúan desde el gobierno de Guatemala con el objetivo de tomar el control de los centros carcelarios del país. Esto con el objetivo de reducir los crímenes en contra de la población, los cuales son coordinados desde el interior de las cárceles. Amplía la información la periodista Carolina Sinay en el siguiente reporte.
1: El gobierno analiza la implementación de medidas de excepción como el estado de prevención y el estado de sitio, junto con nuevas estrategias para fortalecer el control carcelario en el país. Las acciones buscan reforzar la seguridad y combatir estructuras criminales que operan desde los centros penitenciarios. Durante la entrevista realizada en la Federación Guatemalteca de Escuelas Radiofónicas, FEGER, se abordó la necesidad de aplicar mecanismos que permitan recuperar el control dentro de las cárceles, así como garantizar la seguridad ciudadana ante el incremento de hechos delictivos.
2: Nosotros empezamos con los operativos de seguridad en el mes de enero, en Escuintla. Eso fue antes de que hubiera un estado de sitio, antes de los atentados. Ya habíamos empezado aplicando esta estrategia. Y entonces, cuando vinieron los atentados, aplicamos la estrategia fundamentalmente para temas de control carcelario. Pero si usted pone atención, nosotros no, por ejemplo, no utilizamos ninguno de los poderes para arrestar a la gente sin orden de juez en la calle, sino que todo lo hemos hecho
3: bajo la
2: ley, precisamente porque sabemos que el país no puede gobernarse en un estado de sitio permanente y que lo que necesitamos es desarrollar estrategias de seguridad que funcionen dentro de nuestro marco de Estado de Derecho, dentro de nuestra democracia. Y eso es lo que estamos haciendo con estas estrategias de seguridad que el Ministerio de Gobernación, en conjunto con el Ministerio de la Defensa, han venido definiendo para ir logrando los efectos que hemos mencionado en Escuintla, en distintos barrios de la ciudad de Guatemala. Por supuesto que falta mucho por hacer, porque desafortunadamente se había permitido que esta criminalidad se desbocara, porque no se le había puesto freno, precisamente porque muchas de las autoridades estaban involucradas en algún tipo de corrupción o algo. Pero ahora, con la Policía Nacional Civil claramente y fortalecida, porque hemos contratado como 3,000 policías adicionales para fortalecer a la policía, con todo este esfuerzo por retomar el control en las cárceles, con las estrategias que ven claramente cómo entrar a las zonas directamente afectadas sin afectar a la población de alrededor. Todo esto nos va a permitir seguir avanzando de una manera que es completamente coherente con nuestro Estado de Derecho y nuestro principio de protección a la población.
1: Muy bien. Bernardo Arévalo, presidente de la República de Guatemala, señaló que estas estrategias incluyen mayores controles en los centros penitenciarios, como requisas, vigilancia y coordinación entre instituciones de seguridad, como lo es el Ministerio de Gobernación, destacando que cualquier medida deberá desarrollarse dentro del marco legal y constitucional. Informando desde los territorios para Mayacat, Carolina Sinay.
0: 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Momento de la pausa, ya volvemos con más información.
4: Es la

0: Hora 11:30.
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0: Gracias por permanecer en sintonía de las radios que integran la Federación Guatemalteca de Escuelas Radiofónicas FEGER, La Voz de Colomba, La Voz de Atitlán, Balam Estéreo, Nahual Estéreo, Tezulutlán Estéreo, Balam Estéreo, Radio Chortí FM Tierra y Radio Utancaj. Vamos al norte de Guatemala nuevamente porque en el Petén la juventud se organiza. ¿De qué manera? Nos la cuenta Federico Bol desde Radio La Petenera.
1: Se reúnen en el municipio de Poctún Petén organizaciones para discutir, analizar y buscar fortalecer el derecho de participación de la juventud de la zona sur de Petén. Las organizaciones Mesa Intersectorial de Tierra y Ambiente MITA, ONWEY, CONJUVE Petén, Asociación Rescatando con Amor Arca San Luis Petén, Defensoría de Derechos Humanos Poptún, Defensoría de la Mujer Indígena Poptún. Dicha discusión se realizaron en las instalaciones de Asociación Balam del barrio El Bosque Poptún, aportando formas de participación ciudadana en democracia de la juventud petenera en la toma de decisiones. Así dio a conocer Dilsan Ramírez de ONWEY, organizador del evento.
2: ¿Qué tal? Mucho gusto. Mi nombre es Dilsan Ramírez, soy director de ONWEY Community ONG. Hoy estamos felices de celebrar una serie de talleres para jóvenes, específicamente en tema de derechos humanos, democracia y toda la parte de juventud. Esto para poder impulsar, motivar también y empoderar a los grupos de jóvenes de la zona sur de Petén. Es una oportunidad que tenemos para poder potencializar el aprendizaje, la oportunidad para que los jóvenes puedan desarrollar sus habilidades, su conocimiento también, y que desde este punto de partida ellos puedan tener la oportunidad de participar en espacios de tomas de decisión. Es importante que empoderemos a la juventud porque siempre hablamos que es el futuro, sin embargo yo creo que es el presente de nuestra nación y debemos de empujarlos a que ellos puedan tomar esos espacios de liderazgo. Poder enmarcar estas acciones nos ayudan a crear más conciencia y poder mostrar la realidad de lo que nuestro departamento y esta zona sur específicamente necesita. Creo que estamos abarcando pocos temas en consideración a todo lo que deberíamos de hacerlo, pero estas son primeras semillas que tenemos para poder compartir el conocimiento y de esto pues ver más resultados y más frutos.
1: Es preciso generar cambios, señala Donald Pérez, integrante de Asociación MITA Poptún.
3: La participación pública de la juventud es mínima, no hay mucha participación de jóvenes. Derivado de esto, la Mesa Intersectorial de Tierra y Ambiente en el sureste Petén ha generado diferentes dinámicas en la búsqueda de fortalecer las capacidades de los jóvenes para que puedan conocer sus derechos en primer orden y luego las posibilidades que tienen de impulsar acciones que fomenten el desarrollo en sus comunidades.
1: La juventud tiene un largo caminar y el gran reto de escribir una generación de nuevos saberes de una Guatemala en paz. Informando desde los territorios para FEGER y Bayacat, Federico Volcaal, La Petenera, San Luis Petén.
0: Continuamos con más noticias y del norte de Guatemala nos vamos ahora a Santa Rosa, donde se ubica la periodista Tania Morales. Ella en su trabajo informativo nos cuenta acerca de las acciones que se realizan en este territorio para preservar la cultura del pueblo xinca. Adelante con su reporte desde San Juan Tecuaco.
4: El municipio de Huazacapán fue sede del sexto Festival de las Buenas Prácticas de la Cultura Xinca, realizado el pasado 25 de mayo, con la participación de las escuelas de nivel primario de los municipios de San Juan Tecuaco, Chiquimulilla, Huazacapán y Tacisco. La actividad buscó fortalecer la cultura xinca en las aulas mediante la gastronomía, la enseñanza del idioma y los juegos educativos adaptados al entorno estudiantil y a la cultura xinca. Durante el evento, la docente Brenda Reyes brindó un mensaje de bienvenida a todos los presentes en idioma xinca.
5: Aya Buenos días a todos. Bienvenidos. Nos reunimos hoy para celebrar nuestras raíces y riquezas de nuestra cultura xinca. Este espacio es para ustedes, para sentir, aprender y compartir.
4: Mientras que el señor Ever Donaldo Benito, alcalde de la comunidad xinca de Huazacapán, resaltó la importancia de que las nuevas generaciones reconozcan y preserven el legado cultural xinca de sus ancestros.
6: Pero hay una parte que no debemos de olvidar, y es que vivimos como xincas, comemos como xincas y dormimos como xincas. Vivimos como xinca porque lo primero que hacemos es hincarnos y darle gracias al gran Tihuich por un nuevo día. ¿Quién no hace? Nos enseñaron nuestros abuelos, ¿verdad? Comemos jinaca, frijol, comemos mapu, tortilla, kawash, que comemos vaca, comemos hashu, coche. Dice, va a haber tolohashu, va a haber tolohashu, decían los abuelos. ¿Y qué es tolohashu? Tolo amarillo, hashu, coche, coche en amarillo. Luego nosotros vemos que dormimos como xincas en nuestro catre, en nuestras hamacas, y tenemos una forma de vida pura xinca. Lo que pasa es que a veces no lo sabemos. Esa parte es la que tenemos que entender. No tenemos que descubrir la cultura porque nosotros la vivimos. Lo que pasa es que desconocemos que vivimos nuestra propia cultura.
4: Informando desde los territorios, reportó desde el departamento de Santa Rosa para el noticiero Mayacat, Tania Morales.
0: 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Momento de una nueva pausa. Ya volvemos con más información.
7: Es la hora 11:43 minutos.
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0: Vamos ahora a conocer lo que está pasando en el mundo, específicamente en América Latina. Nos conectamos con nuestras compañeras y compañeros periodistas de la Asociación Latinoamericana de Educación y Comunicación Popular, ALER. A continuación, un enlace con Contacto Sur, el informativo que realizamos en América Latina y el Caribe. Nuestra compañera Génesis Cruz nos da información sobre lo que está ocurriendo en Bolivia, donde se pide la renuncia del presidente. Además, en México se promueve el arte y se hacen esfuerzos para llevarlo lo más cerca posible a la niñez de comunidades de Veracruz. Adelante con el reporte.
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2: En Bolivia, fracasó el operativo policial y militar ejecutado para despejar una de las principales rutas del país hacia la ciudad de La Paz. La capital boliviana permanece parcialmente sitiada desde hace más de 3 semanas por sectores movilizados que exigen la renuncia del presidente Rodrigo Paz. Desde el departamento de Santa Cruz nos informa Wilson Cruz de la red Herbol.
3: Movilizaciones y bloqueo de caminos a nivel nacional comenzaron el 1 de mayo de la gestión 2026, paralizando importantes rutas interdepartamentales, radicalizándose en Oruro a partir del 11 de mayo con paros de magisterio y sectores del transporte. Las principales exigencias de los movilizados incluyen demanda de renuncia del presidente Rodrigo Paz, mejoras salariales, mayor presupuesto para el sector educativo urbano y rural. Las medidas de presión han generado desabastecimiento de alimentos e insumos en el país, provocando operativos gubernamentales para abrir corredores humanitarios en el eje Oruro-La Paz.
4: Un operativo humanitario conjunto entre la Policía Boliviana y las Fuerzas Armadas fue un enfrentamiento este sábado pasado 23 de mayo, pero se vio obligado a replegarse a la altura de Caracol debido a la resistencia de grupos de manifestantes que bloqueaban las vías. Las acciones operativas comenzaron en horas de la mañana desde la ciudad de Oruro. Durante el trayecto, fuerzas de seguridad utilizaron agentes químicos para dispersar los focos de resistencia y maquinaria pesada para remover escombros y barricadas que obstaculizaban plataforma vial. Esta intervención gubernamental buscó facilitar el avance de la caravana de banderas blancas.
5: Nos decían los representantes que básicamente las bases ya les habían rebasado y en esa emergencia no se pudo precisamente concretar algún diálogo o alguna circunstancia que pueda posibilitar el paso de este transporte. Pues llamamos a La Paz, a la sede enviada, tanto a los sectores que están siendo movilizados como también al...
4: A pesar de los esfuerzos, la apertura del paso humanitario fue rechazada violentamente por los movilizados en 2 puntos del trayecto, luego de varias horas de que los efectivos policiales y militares fueron acechados por los bloqueadores, quienes tenían en su poder piedras, explosivos e incluso hacían detonar dinamita. Los efectivos policiales tuvieron que retroceder juntamente con los efectivos militares.
6: Sin embargo, se han negado a cualquier tipo de diálogo. Han visto ustedes, han sido testigos del momento en que hemos ingresado con banderas blancas, hemos ingresado con personal de derechos humanos, con personal de la iglesia. Sin embargo, esta gente se ha cesado totalmente a todo tipo de negociación. Estas personas han utilizado ondas, piedras, han utilizado explosivos dentro de esta carretera tan principal, llegando a hacer destrozos de la misma vía. Han colocado piedras, promontorios de tierra, que también con maquinaria pesada hemos procedido a desbloquear.
4: El repliegue del Comando Departamental de la Policía, junto con el Ejército, tuvieron que resistir a poder despejar las vías, ya que la tensión en el eje troncal del país permanece elevada, mientras los sectores del transporte y pasajeros afectados esperan las decisiones oficiales que aseguren la libre transitabilidad de diferentes carreteras del país.
3: Para Contacto Sur, informó Wilson Cruz, del Pío 12 Oruro, Herbol, Bolivia.
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2: Contacto Sur. En México. México, el colectivo Sembrando Raíces impulsa un espacio cultural itinerante que busca acercar distintas expresiones artísticas y comunitarias a la población de Coatepec en Veracruz. El colectivo también busca generar espacios accesibles para niñas, niños, jóvenes y personas adultas para fortalecer el tejido comunitario desde la participación colectiva. Desde Puebla, México, nos informa Maribel Vázquez desde Radio Tzinaca.
7: ¿Qué tal, amigas y amigos que se acompañan del informativo de Aler? Les saludamos desde la Sierra Norte de Puebla para compartirles que el ejido Pancho Viejo, en Coatepec, Veracruz, México, enfrenta situaciones de discriminación, estigmatización y criminalización hacia las juventudes. Y es que la comunidad suele ser relacionada directamente con uno de los cerezos más grandes del estado, lo que ha provocado que se desdibuje su identidad comunitaria. En este contexto, nace el colectivo Sembrando Raíces, espacio itinerante el cual busca promover el acceso a diversas expresiones culturales que permitan reconocer, fortalecer y reflejar sus identidades. En voz de Ruth Lady, conoceremos cómo nace este colectivo, cuáles son las actividades que llevan a cabo y la importancia de la organización comunitaria para que las voces e identidades sean escuchadas.
8: Tenemos una problemática que albergamos uno de los cerezos más grandes del estado de Veracruz en el centro de la comunidad y pues la propia comunidad se ha visto en proceso de estigmatización y criminalización de las propias juventudes. A partir de ello se ha creado una narrativa a través de los medios digitales que no nos ven como una comunidad, sino solamente como la cárcel de Pancho Viejo. Todos en la comunidad tenemos las ganas de que se nos vea contar nuestras historias de otras formas y vernos como una comunidad, porque estos procesos nos han afectado al punto de que no hay parques a los cuales podamos acercarnos, no hay una casa de cultura, no hay talleres de acceso para los jóvenes que no tenga de por medio a lo mejor un costo muy elevado. El colectivo es nacido y crecido en el ejido Pancho Viejo. Trabajamos únicamente con la comunidad porque creemos que no podemos defender lo que no conocemos. Entonces, qué mejor que empezar con nuestro propio territorio a crear estos espacios de derechos culturales y accesos dignos para nosotros. Nos estamos enfocando en la realización de murales comunitarios, también nos hemos enfocado un poquito en la muestra de cine como una herramienta no tan invasiva y que nos puede permitir también acercarnos a nuestras propias narrativas desde el audiovisual y sentirnos identificados a partir de eso. Creo que es importante cuando las comunidades nos organizamos y tenemos pues estas iniciativas de crear nuestros propios accesos dignos. Cuando no hay una respuesta del Estado, creo que la comunidad crea sus propias estrategias para poder darnos estas vidas y futuros dignos que merecen las infancias, juventudes y pues todos quienes formamos parte de la comunidad.
7: Con información de nuestra compañera Ana Salgado, les reportó Maribel Vázquez desde Radio Tzinaca.
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0: En este momento la conexión es con Radio Sistema de Estaciones Tezulutlán, emisora afiliada a FEJER, ubicada en Cobán, Alta Verapaz. Vamos a tener información del periodista Ángel Martín Tayash.
10: Electa señorita Cobán 2026-2027. Cindy Gabriela Rosales García, señorita Cobán saliente, colocó la banda y la corona a Joselín Alexandra Coitení, de 21 años de edad. La actividad se llevó a cabo en el Centro Deportivo Helen Lossi de Lauguerud o Instituto Nacional de la Juventud de Alta Verapaz, INJAU. Señorita Municipalidad Cristel Estefanía García Sánchez, 19 años. Primera finalista, Ana Sofía Nájera Cabrera. También participaron Yérica Floran Leli, Ponce Ramírez, 22 años, Alison Aimé Yat Pérez, 21, Vera Susana Alejandra Rodas García, 21. Jurado calificador, Mónica Guadalupe Galindo de Rivera, Lisbeth Flor de Say, María Fernanda Millán Siliesar, Sofía Valentina Soria Martínez, Alejandra Vix. Conductores del evento, Marta del Carmen Yatiat y Anthony Dolacinski Enríquez. Desde los territorios, informando Ángel Martín Tashiash, en especial para Fejer Mayacat Noticias, La Esfinge y Radio Tezulutlán.
0: Terminamos con la emisión correspondiente a este martes 26 de mayo del año 2026. Recuerde que puede sintonizarnos de lunes a viernes a las 11 de la mañana por las emisoras que integran Fejer y a las 2 de la tarde una retransmisión por TGW, La Voz de Guatemala. Que tenga un excelente día, nos escuchamos mañana. Con su permiso, muy buena tarde.

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Alcohólicos Anónimos. Xenacaca Deportivo el 13 de julio, Caral Kvig, en el estadio municipal. 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

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En este momento, Jaral Mal, pues haga quien habrá información mientras Nahuayaga más música. Y después, Nahuacatri, la franja de historia. Historia de Guatemala.

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historia de Guatemala. 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Emplazamiento colonial fue establecido por el misionero Francisco Fray Pedro de Betanzo. Entre los años 1547 a 1560. Siendo originalmente bautizado como San Pedro de Tsununá por el sacerdote Fray Pedro de Betanzo. San Pedro La Laguna Heshbesh Kanahara tiempo en el año 1547. 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

baja San Pedro, la laguna en Villa Tra, en época prehispánica. 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Chamca como anales de los cacchiqueles. Para territorio, Jaraca conocido, Chamca.

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Historia de Guatemala.

Bien, amigos de Huaxaca, La Voz de Atitlán, Chicago, con acá nuestros fieles oyentes de La Voz de Atitlán. Saludos, amigos. 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

Sí, Huachaca, la voz de Atitlán. 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

0: comida, lavarás la ropa, fregarás los suelos y harás todo aquello que yo o mis hijas te mandemos. ¡Hala! ¡Largo de aquí! ¡Y sin rechistar! Lo primero que harás ahora será limpiar el fogón y cuando hayas terminado vuelve aquí para que yo te vea.
1: La niña se fue muy triste y volvió al poco rato a decirle a su madrastra que el fogón ya estaba limpio. Al verla, Gerarda y Domitila se echaron a reír.
2: ¡Ay, sí, está toda llena de ceniza! Desde hoy te llamaremos Cenicienta.
3: ¡Cenicienta, Cenicienta! Eso, eso. A ver, qué guapa estás, Cenicienta, con tus cenizas por la cara y sobre tu sedoso pelo rubio. ¡Cenicienta, Cenicienta!
0: ¡A callar, niñas! Tú, Cenicienta, plánchanos bien los vestidos que he dejado sobre tu cama. Esta noche da un baile el príncipe Cardulo, porque está buscando esposa, y ha convidado a todas las doncellas del reino. Tú también estás invitada, pero claro, no irás. Tienes mucho que trabajar esta noche. Te quedarás con tus ratones, con tu gato y con tus cenizas. ¡Deprisa, niña! Haz lo que te ordeno y plancha esos tres vestidos que se nos hace tarde.
4: Sí, señora. Haré lo que me mandéis.
1: Cenicienta planchó lo mejor que supo aquellos ricos vestidos. Cuando terminó, se quedó pensativa.
4: ¡Qué suerte ir al baile que da el príncipe! ¡Si yo pudiera ir!
3: ¡Cenicienta! ¡Trae los vestidos que vamos a llegar tarde!
1: Cenicienta ayudó pacientemente a vestirse a sus hermanastras. Las dos reclamaban constantemente los servicios de Cenicienta.
3: ¡Cenicienta! ¡Cóseme estas lentejuelas! ¡No pierdas el tiempo! ¡Cenicienta! ¡Tráeme los pendientes de perlas!
5: Primero que me cosa estas lentejuelas, que para eso soy la mayor.
3: ¡Tú eres la mayor! Pero que me traiga los pendientes porque yo soy la más bonita.
5: ¡Ay, tú bonita! Con esos ojos saltones que parecen los de un sapo y esa nariz en forma de plátano.
0: ¡Niñas! ¡Niñas, no os peleéis! Cenicienta lo hará todo.
1: Y así fue. Cenicienta cosió las lentejuelas, buscó los pendientes, limpió los zapatos, peinó a sus hermanastras y despidió llorando a la madrastra y a sus dos hijas que se iban felices al baile del príncipe.
4: Adiós, Cenicienta. Que te diviertas con tus ratones
5: y con tus lagartijas.
0: Cenicienta, aprovecha esta noche para fregar toda la casa. Adiós, Monina.
1: Y se alejaron las tres en una suntuosa carroza camino del Palacio Real. Cenicienta se sentó en el suelo triste, muy triste.
4: Cenicienta, no te asustes. Soy tu hada madrina y vengo a ayudarte. Yo sé por qué lloras. Te gustaría ir al baile, ¿verdad? Ponte de pie.
1: Y el hada madrina, tocando con su varita mágica el hombro de Cenicienta, convirtió sus harapos en un riquísimo vestido de seda y oro.
4: ¡Oh, señora! ¡Qué vestido!
5: Y ahora los zapatos. Oh.
4: ¡Unos zapatos de cristal!
5: Necesitarás una carroza, unos caballos, un cochero y 6 lacayos. Sal al jardín, que allí te estarán esperando.
4: Gracias, señora, gracias.
5: Y ahora ya puedes irte al baile. Yo me quedaré aquí y con mi varita fregaré y limpiaré toda la casa. Que te diviertas mucho, hija mía. Pero no olvides una cosa muy importante que voy a decirte. Cuando den las 12 campanadas de la medianoche, deberás abandonar el palacio del príncipe, porque justamente a esa hora el poder mágico desaparecerá y tu vestido volverá a ser el que llevabas hace un rato. Y si tardas en salir, no encontrarás la carroza, ni los caballos, y tus lacayos no existirán. Lo único que podrás conservar como recuerdo de esta noche serán los zapatos de cristal. ¡Hala! ¡Vete! No pierdas el tiempo.
4: Adiós, señora. Gracias otra vez.
1: El baile estaba animadísimo. El príncipe Cardulo bailaba con todas las muchachas del reino buscando ansioso aquella que podría ser su esposa. En esto, un heraldo anunció al príncipe la llegada de una bellísima dama desconocida. Al aparecer Cenicienta, todas las miradas se centraron en ella. Un murmullo de asombro acogió la entrada de la hermosa doncella. El príncipe acudió a recibirla y quedó deslumbrado ante tanta belleza. Bailó con ella una y otra vez. Y no se separó de Cenicienta hasta que de pronto...
4: ¡Las 12! ¡Me voy!
6: No, por favor, no te vayas.
4: Sí, no puedo quedarme. ¡Adiós!
1: Y Cenicienta subió corriendo las escaleras y huyó sin detenerse a recoger uno de sus zapatos que con las prisas se le había caído. El príncipe cogió con cuidado el zapato de cristal y le dijo triunfante.
6: Por el zapato que perdió, la encontró.

0: de la tarde, nota que publica Ministerio de Agricultura. 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
1: Yo del gusto quedo siempre congelado cuando para en la estación
0: de Villa del Cantón Chur. Quiero venga a invitar chica, chicos, en la escala jabasca, olías que cola en chucha.
1: Cuando pase cerca tuyo, agarrate.
0: Olías que cola, culías, chicos, para que se quise todo esto, es una caja.
1: Chicos,
0: la reunión que inventaste, chica.
1: Ahí viene el tren.
0: Entre las familias y cae para la reunión el ventaja a las 4 para que la reunión es de suma importancia en que es importante que tenga participar en la reunión para que la reunión los encargados para que la reunión y que la reunión y que la reunión y que la reunión y que la reunión y que la reunión.

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Y yo quiero mucho a mi papá. 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

0: Paco, porque eres muy rogón.
1: Rogona tu tía. Y además, ¿a ti qué te importa? Si tú quieres pedirse, a ver, pides o no, creo que te lo preste, pero bueno.
0: Mira, Titín, la cosa es calmada. Hay que usar tacto y diplomacia. Fíjate.
1: A ver.

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Nuestra amiga Merlin, que nos está sintonizando desde la cabecera departamental de Sololá, con saludos a sus hijas, a Fátima y Dulce Vicente, quien nos ha solicitado los cantos infantiles de Abejita Chiquitita y La Papaya de los Minis. Con gusto, Janina, con placer, Sahabra Castro. Y cuando se habla de Merchinka, Abejita Chiquitita.

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Mientras tanto, Abeshkake Sukaruchi, Habraka programación, la programación Alegría Infantil.

Venga de pedir programación alegría infantil. Mil chuchica chatetka amiguito y amiguita, chatet amigo y amiga, chatikajeka en sintonía rinca la programación alegría infantil de 2 a 3 de la tarde. Si Dios te venga a permitir, así más como lo pica aquí en nuestra siguiente programación.

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les haga la voz de Titlán, habrá por lo menos que trafica a Camicra. Pasa 7 minutos tras las 3 de la tarde. Allá fue una punchita. Familia, exacto.

comunicar a Viejo Quil a través de nuestra línea telefónica, que es el 7721-7785, un mensaje a través de nuestra cuenta en Facebook, Radio La Voz de Atitlán Oficial. Con mucho gusto en Catacabalila saludar y complacer en esta hora de la tarde, después de que estás

0: Quiero platicarte acerca de una vida.
1: Con este canto toma mi vida Jesús. Habrá canto, queridos hermanos oyentes, de Ukeshaga, la voz de Atitlán, en el 101.9 FM. Acá venga con placer y saludar a Germán Nico.
0: Y nadie se acuerda de ellos.
1: Miguel Ochoa. Con el título del canto que toma mi vida Jesús. Germán, porque se haga en Cantón San Juyú, un saludo cordial a todos los oyentes del Cantón San Juyú, al Cantón Pachichaj, al Cantón Panul, Cantón Chuul.
0: Quiero que te unas conmigo para pedir por estos seres humanos que sufren de esta enfermedad y nadie se acuerda de ellos, excepto Dios. Pero ¿sabes qué? Bueno,
1: Chacayá, un saludo cordial a todos los hermanos. No, que se haga habrá a los hermanos de Chucmuc, a la comunidad de San José Chucmuc, también a los hermanos de Cerro de Oro, un saludo cordial a todos los que van a sintonizar la voz de Atitlán allá en San Lucas Tolimán, San Antonio Palopó. Un saludo cordial a los de Santa Catarina Palopó, allá en San Francisco de Asís, Panajachel. Un saludo cordial a todos los que nos están escuchando en la cabecera departamental de Sololá, Santa Lucía, Utatlán. Un saludo cordial a todos los hermanos de Santa Cruz, La Laguna.
0: No me importaba Dios.
1: A los hermanos
0: todo. Pero un junio 15,
1: San Marcos, La Laguna, San Pablo, San Juan, San Pedro.

0: Toma mi vida, Jesús, Miguel Ochoa.
1: Que su vida era normal hasta hace 5 años. Es una vida que nunca alguien había cantado o quizás expresado en una alabanza. Quiero que te unas conmigo para pedir por estos seres humanos que sufren de esta enfermedad y nadie se acuerda de ellos, excepto Dios. Pero ¿sabes qué? Bueno, mejor escucha esta historia.

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Me has pedido, hijo mío, que te muestre mi corazón, que te dé la respuesta a tantas cosas que tú has esperado. Mira cómo la deposito en tu corazón. 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Por siempre, hijo mío, yo te he sostenido. Por los días que has estado en tristeza y soledad, quedarán detrás. Por los días que has vagado buscándome, hoy escribo un libro nuevo

No me importa porque estaré con Él. No temas, hermano, si tú estás pasando por lo mismo, habla con Dios y Él te escuchará. Nunca nadie sabrá cuánto tiempo viviremos, pero sí te aseguro.

0: que disfruta.
1: Saludos cordiales, queridos oyentes de Huechaga, la voz de Atitlán.
0: Gracias.
1: 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Requisito, jara, naucajila, documento personal de identificación de PI, licencia de conducir, si cola, navesach, o pasaporte también. Cotucha, si batet cochec, pero van a habrá donación. Ots nataj, ya que ya 24 horas antes de que na donar, habrá kik. Van a prohibir el consumo de licor, leche o chocolate. Lo que sí, pues, en Rajoca Hospitalito, la venga a consumir, hará alimento, anitra, fruta, jugo, vegetales. 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Viernes 29 de mayo.
0: Feliz.
1: Queridos oyentes, Combacatri Corte, habrá momento. Después del corte, no como lo chequen, que venga a seguir nuestra programación.

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Saludos cordiales de Ugachaga, la voz de Atitlán en el 101.9 FM. De parte del COCODE y Comité Viejercinca Cantón Chuul. 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Ya casi entre unos 15 minutos, chalal. Hat Katijajach Pam Habrá reunión. Es de suma importancia, chalal. Habrá reunión Karan Kibijko Kode y Comité.

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Mientras, caben seguir programa, Kayaka, un cordial saludo, Tram. Francisco. Un saludo, chaval. Aplas Ishbalan, Francisco Ishbalan. No creo que sea acá. Habrá momento. Luyaka, un saludo tra a Xavi Ramírez. El canto Orcutum Pachka. Habrá momento. Es el canto de Hijitos de Cristo. Un saludo cordial a Hijitos de Cristo. El tema Nakashaga a continuación, mis queridos oyentes, es el tema muy bonito con el título El Rico y Lázaro. Cordial saludo para todos nuestros oyentes, Nakashaga emisora La Voz de Atitlán en el 101.9 FM, La Voz de Atitlán.

Saludos cordiales, Naugashaga, la voz de Atitlán. Naugashaga, programa El Pueblo de Dios. Y habrá Jolomlacatatica, Camicra, donde 54 minutos pasará las 3 de la tarde. Nos queda únicamente 6 minutos para puntualizar las 4 de la tarde. 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Pues. Un bonito canto, Shakashaka, el rico y Lázaro, el rico Epulón y el Lázaro, donde el rico pues se van a distraer maca las cosas materiales, Chuchuchlif, Chuyamas Rupij, donde no ocupa las ganancias, Chuyamas Kaz. Las cosas fantasiosas que en Kakota Chavech y el Pabamzir, pero lastimosamente, pues en Kesa y si Kesa at Kolaruk Intet lo mismo que Troan Perdietzka. Lo mismo, pues habrá rico cara Shuban y Shuban cana abandonar lo que es el más valioso, que es la espiritualidad, porque Habnak que. Can, espíritu y chka materia. La materia es muy importante en Kutuchka. Caben alimentar, caben cuidar, también caben cobijar a través de Trijun, una chnak, un kakuchchkich, exag, un katag. Pues es muy importante. Pero también dentro del cuerpo, colajun alma can, queridos hermanos. Y esta alma, arjasi majón, rajota junachnak materia, sino que en rajó junachnak espiritual. Por ja acha, desde un principio, rorigen jara batsashuan karpua espiritual. Y habrá espiritual y por eso pues siempre hacha con la pregunta no ya y siempre curioso rajón cosas inexplicables, cosas espirituales, pero sobre todo el camino chajará Dios. Por eso pues ja el alma no ven alimentar rirukin Dios. Cuando con la alimentación a través de la palabra, a través de la Eucaristía, a través de la oración, a través de la obra de caridad, entonces habrá alma colanatkuena birtra saciado, o se puede natkuena birtra colachpamhuki kotimat, erkan rubij lo que ya tanak patria. Por eso, pues, Hamshub va a fallar el rico. Y mientras el Lázaro, pues, más escunoj la espiritualidad, a pesar de la situación escasaj. Pero van a animar para que Chenjoje pueda rukin el camino que es Dios mismo, que es Jesús. Yo soy el camino, Karasbij, la verdad y la vida. Saludo cordial, Nihuashaga, la voz de Atitlán. ¿Qué les parece que el Nihuashaga habrá canto de trío Los Amigos de Cristo con el tema Siento que te amo?

0: Nos paga tri corte y después del corte nos compró Chico King. Que venga a seguir programa El Pueblo de Dios. Las 4 en punto de la tarde. Una vez más, a todas las personas, chalal, cola, chino, ukilobar, chpamka, chutchak, chupiom, pichol. Que sé que es hecho como reunión con Macocó de Ichka y con Viter Shinka Cantón Chuul, vía Hirsin Cantón Chuul. Por favor, que si pona, porque a las 4 en punto no habrá reunión. De seguro ya hay coche el coco del comité. Que se te con la a Bolivia, lo arch, vamos ahora a culpar. Va si corte y después del corte no con lo checa aquí.
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Señor. Te bendigo. Te doy las gracias. Gracias por morir por mí. Yo debería estar ahí, Señor. Pero sin embargo, tú diste tu vida por mí.

bajo una información a Juan Sajiuquín, queridos oyentes, de que se haga la voz de Atitlán. 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Nokbagatri habrá canto. 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

0: Hermanos de Ugachaga, la voz de Atitlán, en Cumbaca, Tricorte. Después del corte, Tocumlopa, Nacayaca, el Papa Francisco, donde se venga a firmar, habrá encíclica con el título Magnífica Humanitas. Habrá encíclica chiquibachica, cardenales se va a pues firmar. Por eso pues después del corte no habrá pues el Papa León 14. La Ugachaga, la voz de Atitlán Xaquipón, a las 4:32.
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1: 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Programa litúrgico de la novena y actividades religiosas. 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Primer viernes de junio de 2026. La comunidad católica de Barraneche, parroquia de San Miguel Arcángel, arquidiócesis de Los Altos, Quetzaltenango, Totonicapán, tienen el honor de invitar a todos los feligreses, pastorales, ministerios, movimientos de la parroquia de San Miguel Arcángel, Totonicapán, para que asistan a las actividades litúrgicas que se llevarán a cabo durante los días comprendidos del 27 de mayo al 4 de junio de 2026, con motivo de celebrar la solemnidad del Sagrado Corazón de Jesús, patrono de la comunidad. Las actividades del novenario darán inicio a las 17 horas, 5 de la tarde, con el rezo del Santo Rosario seguidamente. La Santa Eucaristía a las 18 horas con la participación de los invitados. Programa, martes 26 de mayo, descenso del Sagrado Corazón de Jesús al altar mayor. Iniciando con la Santa Eucaristía presidida por el Padre Lucas Ortiz a las 15 horas. Acompañados por el hermano Mauricio Rosales y posteriormente con el concierto católico y hora santa a partir de las 6:30 horas. En la cancha polideportiva del sector centro. Miércoles 27 de mayo, rezo de la novena y Eucaristía. Tema, el bien común, por sacerdote invitado y la Concordia y su coro. Jueves 28 de mayo, rezo de la novena y Eucaristía. Tema, denles ustedes mismos de comer. Por sacerdote invitado y Jesús es la vida. Local. Viernes 29 de mayo, rezo de la novena y Eucaristía. Tema, invitados a la promoción de la vida y a la vida digna. Por sacerdote invitado y Sagrado Corazón de Jesús. Local. Sábado 30 de mayo, rezo de la novena y Eucaristía. Tema, nuestro compromiso de luchar por desterrar los males. Por sacerdote invitado y coro Paz y Bien y Comunidad de Coyom. Domingo 31 de mayo, rezo de la novena y Eucaristía. Tema, anuncien a Cristo donde puedan. Por sacerdote invitado y Divina Misericordia y Comunidad Nimasak. Lunes 1 de junio, rezo de la novena y Eucaristía. Tema, el compromiso misionero de los laicos. Por sacerdote invitado y la esperanza y su coro. Martes 2 de junio, rezo de la novena y Eucaristía. Tema, las cuatro actitudes. Salir, acoger, consolar y acompañar. Por sacerdote invitado y Asunción de María. Local, Comunidad Pashtoca. Miércoles 3 de junio, rezo de la novena y Eucaristía. Tema, misioneros de Cristo a pesar de las dificultades. Por sacerdote invitado y Chukulcuyup y su coro central, Transfiguración. Jueves 4 de junio, rezo de la novena y Eucaristía. Tema, la misión de nuestro patrón. Ejemplo, por sacerdote invitado y coro Asunción de María Sololá. Viernes 3 de junio, día principal, solemnidad del Sagrado Corazón de Jesús. 4 a.m., alborada, cantada por el coro Asunción de María de la comunidad local. 6 a.m., oración de la mañana por la salud del Papa León XIV, del arzobispo emérito, del arzobispo Víctor Hugo Palma Paul y demás sacerdotes de la parroquia y arquidiócesis. 9 a.m., Santa Eucaristía en honor al Sagrado Corazón de Jesús, cantada por el coro misionero de Cristo de la comunidad local, oficiada por el reverendo padre Lucas Ortiz de la Rosa, de la parroquia de San Miguel Arcángel, Totonicapán. 11 a.m., solemne procesión de la imagen Sagrado Corazón de Jesús, acompañado por el pueblo católico, de la comunidad y comunidades circunvecinas. Junta Directiva, Presidente Erasmo Francisco Tumash Tsunun, Vicepresidente Pedro Lucas Canastuj Ramos, Secretario Justino Andrés González, Prosecretario Aníbal Francisco Aguilar Zulubí, Tesorero Walter Felipe García García, protesorero. Ángel Jeremías Vázquez Yash, vocal 1, Francisco Ventura Lacán Gutiérrez. Vocal 2, Edgar Raimundo García Cuá. Vocal 3, Domingo Santiago Canastuj Gutiérrez. Se les agradece de antemano a todos los hermanos por su participación en las distintas actividades programadas para esta fiesta patronal en honor al Sagrado Corazón de Jesús. Deseamos que todos hagamos de la fiesta un encuentro familiar y cristiano dentro del año misionero. A nuestros hermanos que nos visitan de distintas comunidades les deseamos muchas bendiciones del patrono. Bendiciones para todos y feliz fiesta patronal 2026. Oh Corazón Sacratísimo de Jesús, derramad copiosamente vuestras bendiciones sobre la Santa Iglesia, sobre el Sumo Pontífice y sobre todo el clero. Dad a los justos la perseverancia, convertid a los pecadores, iluminad a los infieles, bendecid a nuestros parientes, amigos y bienhechores. Asistid a los moribundos, librad las almas del purgatorio y extendido en todos los corazones el dulce imperio de vuestro amor. Así sea. Todos cordialmente bienvenidos.
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0: Un saludo cordial a todos nuestros oyentes de Cachaga, la voz de Atitlán, en el 101.9 FM, Cayapuna, Jurutzil, Ruetri, Lajialien, Nojer Cachasca, en Cantón Xechiboy. 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No, Cachasca, a través de nuestra frecuencia del 101.9 FM, la voz de Atitlán, también Cayapuna, Jurutzila Bachetat Colapuna Buchuch, no Cachasca, Bajabrajulum Lajka. 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
1: 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Un día me alejé de ellas y conocí la muerte. 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Ven a reparar tu cacharro.

0: políticos y funcionarios públicos que han buscado con perseverancia normas justas, a padres y maestros profundamente preocupados por el futuro de las nuevas generaciones.
1: El pontífice pide liberar la inteligencia artificial de lógicas que la transforman en instrumento de dominio, exclusión o muerte, e invoca el desarme de las tecnologías para que se pongan al servicio del bien común.

Queridos oyentes, Siukayaska, Habrak programa El Pueblo de Dios. Haben agradecer a Chabashun Shaban Hukin, Habrak Holom Lakat Kakir Kakamikra. Venga a despedir nuestra programación con este precioso canto, el canto Kayakana. Al final de nuestra programación es el canto de John Carno, Confianza. Dios, pues, nos venga a permitir que Tjabenchik acompañar una vez más para el día de mañana, a partir de las 3 en punto de la tarde. Nakmel Tiusiska Chava. Pasutili Kikotimática y Kanauki. Un permiso. En el nombre del Padre, y del Hijo, y del Espíritu Santo. Amén.

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2: El 22 de mayo del 2026, el Día Internacional de la Biodiversidad Biológica, promovido por Naciones Unidas para promover la conciencia sobre el cuidado de la riqueza natural y del medio ambiente de nuestra casa común. Bienvenido, bienvenida a este Contacto Sur. En esta edición matutina les acompaña Yolani Pérez desde los estudios de Radio Progreso en el Centro de América, Honduras. Se agrava crisis sociopolítica en Bolivia. Pacientes renales y oncológicos protestan en exigencia de medicamentos e insumos en el Ecuador. Contaminación con basura y también humo en Arequipa, Perú. 6 de cada 10 familias argentinas están endeudadas.
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2: Qué gusto que se informe de lo que acontece en esta Abya Yala. Arrancamos en Bolivia. Los bloqueos de caminos que se registran en este país como parte del conflicto social y político que atraviesa pone en riesgo el abastecimiento de oxígeno para centros hospitalarios. Más información desde la red Herbol, desde La Paz.
3: En este momento, en la parte occidental de Bolivia, en el departamento de La Paz, distintos sectores que protestan y piden la renuncia del primer mandatario Rodrigo Paz han impedido el paso del oxígeno, elemento vital para hospitales y enfermos de gravedad, entre ellos niños. Los pasados días, la Defensoría del Pueblo y el Gobierno, a través de un operativo policial militar, lograron habilitar un corredor humanitario para que este oxígeno pudiera llegar a los hospitales del Departamento de La Paz y salvar la vida de muchas personas. De lo contrario, podría poner en riesgo la vida de otros seres. Lamentablemente, esa es la realidad que vive Bolivia en estos momentos. Desde el Ministerio de Salud, a través del jefe de gabinete, doctor Maybel Apareció, han informado que este oxígeno alcanzará solo por 6 días.
4: Si hacemos un promedio de 6 toneladas, esta cantidad de oxígeno que estaba trayendo la empresa Linde iba a durar aproximadamente entre 6 y 10 días. Como digo, nuevamente dependerá del ritmo y los pacientes que se encuentran internados en toda nuestra metrópoli. Por varios días, para que puedan pasar estas cisternas, toda vez que no permitían el paso, no dejaban pasar, pues ya habíamos solicitado, habíamos enviado las notas expresando cuáles eran los riesgos que la población corría porque no pasen.
3: Por otro lado, los médicos se declaran en estado de emergencia debido a esta falta de oxígeno y alimentos en centros de salud a causa del bloqueo de carreteras y piden que haya nuevamente un paso humanitario.
5: El sistema de salud de La Paz unificado determina, primero, exigimos un cordón humanitario de inmediato. Emplazamos a los sectores movilizados a deponer sus actitudes delictivas contra las ambulancias y el personal de salud. Exigimos la liberación inmediata de las rutas para los camiones cisterna de oxígeno medicinal, medicamentos y camiones de alimentos. La política no puede alimentarse de la muerte de enfermos y de pacientes en estado crítico.
3: Para Contacto Sur informó Graciela Dorado Alanoca, Red Herbol La Paz.
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2: Y siempre en el sur de América, pacientes renales y oncológicos protestan en exigencia de medicamentos e insumos en Ecuador. Lamentan que diariamente 4 pacientes mueren por falta de dichos medicamentos. El reporte desde Radio Irfayal.
6: Saludos cordiales. Compañero Radio Escuchas, nos encontramos aquí en los exteriores del Palacio de Gobierno, lugar donde este día varios miembros de asociaciones de personas con enfermedades oncológicas y también personas que se realizan diálisis dentro del Ministerio de Salud Pública del Ecuador han levantado una voz de protesta, se han reunido para hacer un plantón pacífico reclamando sus derechos, reclamando también al gobierno atención para tratar cada una de estas enfermedades. Desde los micrófonos de Radio Irfeyal, aquí están las voces de sus protagonistas.

0: Mi nombre es Kevin Valdés, del Frente de Pacientes Renales.
1: ¿Cuál es el saldo en estos 2 años y medio con respecto a los pacientes renales y cómo debemos verificar precisamente la magnitud de esta crisis?
0: Sí, esta crisis, como les mencionaba, no va a poco tiempo, va casi ya 2 años. Los saldos de lo que se garantiza este dato por la Federación Médica Ecuatoriana, el doctor Argüello, nefrólogo, nos dijo, este dato son 4.000 vidas que se han perdido en 2 años y medio. Es una cuestión bastante crítica para nosotros porque son 4 pacientes diarios si calculamos en este tiempo. No quiero ser el siguiente que pierda la vida. Yo, como he mencionado, mi lucha seguirá hasta que el último compañero en diálisis reciba todos los insumos. Mientras un compañero no tenga medicina e insumos, seguiremos en esta lucha, que esta lucha es de todos.
1: Hoy están bajo el Palacio de Carondelet pidiendo una audiencia con el presidente. ¿El presidente está aquí?
0: Nos dicen que el presidente no está aquí, sin embargo nosotros hemos elaborado como tal una carta, ustedes pueden recibir también los medios, exponiendo el diagnóstico de la salud renal en Ecuador. Nosotros como pacientes no deberíamos hacer este diagnóstico, pero sin embargo lo tenemos. Tenemos cifras reales y sobre todo no solamente pedidos, tenemos propuestas. Las propuestas que nosotros tenemos a cabo y queremos decir al presidente son declaratoria de emergencia sanitaria en la salud renal. La creación de un fondo estatal específico para la atención de enfermedades renales, que sea exclusivo, permanente, transparente y destinado a garantizar la atención. Fiscalización integral y transparente de los prestadores externos.
2: Y fuera de cámara se pudo saber que el Ministerio de Finanzas, el Ministerio de Gobierno y el Ministerio de Salud accedió a una reunión con cada uno de los representantes de estos grupos prioritarios. Sin embargo, esta reunión se está realizando a puerta cerrada. Nosotros estaremos a la espera de la salida de los representantes de cada una de estas asociaciones para tomar su versión y saber qué es o cuáles fueron los acuerdos que se plantearon dentro de esta mesa de diálogo. Desde los micrófonos de Radio Irfeyal para Contacto Sur, reportó Pablo Mencías.
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4: Y en Perú hay contaminación con basura y humo. En Arequipa se ha denunciado el hallazgo de restos animales en el Cerro Colorado. La ciudadanía en alerta por contaminación. Nos informan desde Radio Yaraví.
5: Saludos amigos de Aler. Encuentran gran cantidad de colas de animales frescos, secos, cueros, muchos pelos de animales en el distrito de Cerro Colorado, cerca de un parque industrial donde hay muchas curtiembres. Antes de ingresar a la zona hay una pancarta municipal que dice «Prohibido botar basura, escombro, desechos, bajo pena de multa». Pero allí se encontró gran cantidad de ellos. Denunciaron los vecinos de la zona. El alcalde de este distrito, Manuel Vera Paredes, niega que esta práctica atente contra la salud pública, que está prohibida por ley. Esta contaminación no realizan los vecinos de este distrito, dijo el alcalde. Radio Yaraví acudió a esta zona cerca al puente Añashuaico en el distrito de Cerro Colorado, evidenciando un olor nauseabundo debido a la existencia de un botadero clandestino ubicado muy cerca de la ruta El Sillar. El lugar alberga, presuntamente serían cientos de colas de caballos, de vacas, de toros, burros, esparcidas por el suelo. Además, las colas también se hallaron huesos, cabezas y otros restos de animales en los alrededores. Cabe señalar que en la parte alta de esta zona se ubica un parque industrial. Existen empresas de curtiembres que podrían no estar desechando adecuadamente estos residuos. En lugar también se encontró basura, tripas, cueros, bolsas con grasa, llantas, gran cantidad de moscas, roedores, además de perros callejeros que buscan comida entre los desperdicios. Este botadero clandestino que usan los vecinos para cruzar al otro lado. El alcalde también manifestó, estoy totalmente seguro que no son ciudadanos de Cerro Colorado, que esto viene de otros distritos. Digo públicamente, con mucho respeto, lo único que hacen estos carros que recolectan estos insumos es salir del lugar donde realizan todo tipo de actividades y venir a botarlo a zonas alejadas de la ciudad, dijo el burgomaestre. La ruta El Sillar. todo el centro histórico de Arequipa está construido con sillar. Son piedra de lava volcánica. Hasta el momento no tenemos relleno sanitario. Desde Radio Yarabí Arequipa informó Andrés Javier Mamani.
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4: Y nos vamos rápidamente hasta la Patagonia, en Argentina. 6 de cada 10 familias están endeudadas. Crece el endeudamiento de las familias para cubrir comida, medicamentos y servicios. Algunos sectores legislativos buscan denunciar la situación y frenar embargos. Nos informan desde Radio Encuentro.
7: América Latina. Les contamos que en nuestro país crece la preocupación ante el endeudamiento de las familias argentinas. 6 de cada 10 familias se encuentran endeudadas. Y estas deudas fueron contraídas para comprar bienes de uso cotidiano, como es la comida, los medicamentos o el pago de deudas por servicios de luz y gas. Escuchemos a la senadora nacional de Unión por la Patria, Ana Marx, quien presentó un proyecto para buscar que estas deudas se reestructuren y no genere mayores inconvenientes a las familias argentinas.
8: Sí, la verdad que es una situación la del endeudamiento de las familias que lo estamos viendo a lo largo y a lo ancho de la provincia de Río Negro, pero de toda la Argentina, y los datos y las estadísticas nos hablan de que es el momento de endeudamiento familiar y de morosidad más grave de la historia, ¿sí? Estamos hablando de 6 de cada 10 familias que tienen deudas que no pueden pagar, de una morosidad en el pago de las deudas con las tarjetas de crédito que se ha cuadriplicado 4 veces más de la referencia histórica, de deudas que promedian los 6 millones de pesos para las familias y deudas que tienen una condición muy particular y que son deudas vinculadas con el consumo diario. No estamos hablando de deudas como podríamos registrar en otra época, cuando había programas como el Ahora 12, donde había endeudamientos de las familias que tenían que ver con cambiar electrodomésticos, con compras para mejorar sus condiciones de vida. Estamos hablando de deudas para el consumo diario. Deudas tarjeteando la carnicería, tarjeteando el supermercado, tarjeteando la medicación que se toma mensualmente, sacando créditos para pagar servicios para que no se retiren los medidores. Esta es la realidad de muchísimas de las familias, por supuesto, consecuencia de un modelo económico de restricción económica, de un modelo económico que lleva adelante Javier Milei, en el cual en una Argentina donde ya se fundieron más de 24.000 pymes, en una Argentina donde se han perdido más de 400.000 puestos formales, más todos los informales que derivan. Bueno, la situación es esta, el sueldo no alcanza hasta el día 15 del mes y las familias se financian con deudas que luego no pueden pagar. Ante esta situación gravísima, hemos presentado un proyecto en el Senado de la Nación, un proyecto que es un proyecto de ley nacional, para crear mecanismos administrativos que permitan estructurar estos pagos.
7: Escuchábamos a la senadora nacional de Unión por la Patria, Ana Marx, de la provincia de Río Negro, y su preocupación ante las deudas que tienen las familias argentinas para cubrir gastos básicos y que le generan cada día mayores inconvenientes. Informó Cristina Cabral.
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2: América Latina y el Caribe, qué gusto compartir con ustedes en esta nueva emisión del Contacto Sur matutino de este jueves 21 de mayo del 2026. Les acompaña Yolani Pérez desde los estudios de Radio Progreso en Honduras. Bienvenidos, bienvenidas. A 123 años del fusilamiento de Victoriano Lorenzo, Panamá sigue debiendo justicia. Ola de feminicidios genera alarma y cuestionamientos en República Dominicana. Exigen excarcelación de 300 presos políticos en Venezuela. Alertan irregularidades en el uso de las máquinas de votación en Paraguay.
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2: Amigos y amigas, qué gusto que esté pendiente de este Contacto Sur. Arrancamos en el sur de América. Familiares de detenidos por razones políticas y organizaciones no gubernamentales exigen libertad plena para todos los presos políticos tras el anuncio de excarcelación de 300 personas. Nos amplían desde Radio Fe y Alegría.
3: Familiares y defensores de los derechos humanos y estudiantes universitarios se concentraron en la Plaza Venezuela para exigir libertad a las personas que se encuentran detenidas por razones políticas. El señor José Cárdenas Sánchez, padre de un oficial detenido, nos ofreció detalles de cómo se encuentra su hijo.
4: Tengo un hijo llamado Yolmar Josué Cárdenas Camacho, teniente coronel del ejército. Se encuentra preso en el Rodeo 1 desde hace 2 años y medio.
3: ¿Cómo ha sido el trato? ¿Qué información maneja? ¿Cómo se encuentra su hijo en este momento?
4: Bueno, en realidad él de salud, gracias a mi Dios, se encuentra bien. Lo hemos logrado visitar 20 minuticos los fines de semana con un teléfono en la mano y a través de un cristal. No tenemos contacto físico con él, pero se encuentra bien de salud, gracias a mi Dios.
3: ¿Ilegalmente cómo va su caso? ¿Qué le han dicho?
4: Nada, no hay información, nada. Nos entrevistamos en algunas oportunidades con el abogado público, que por cierto se lo han cambiado 5 veces ya, desconozco la razón, no dan información del caso.
3: Miguel Ángel Suárez, presidente de las Federaciones de Centros Universitarios de la UCB, se presentó en la concentración, indicó que la participación de los jóvenes es prevenir que continúen casos de muertes de personas que se encuentran privadas de libertad.
5: La situación de los jóvenes en estas actividades tiene una razón fundamental, y es que entendemos que en cualquier momento los que estén apresados puede ser cualquiera de nosotros. Entonces decidimos pelear hoy para que nuestra madre no llore mañana, porque le puede pasar el caso de la señora Carmen Teresa Navas o puede ser cada uno el caso de Víctor Hugo Quero Navas. Entonces es esa conciencia de la juventud que no va a permitir que a nadie más se le vulnere sus derechos. Por eso luchamos hoy.
3: Hasta aquí la información. Desde Caracas, Venezuela, José Blanco para Contacto Sur.
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2: Informamos ahora desde el Caribe americano y a propósito de esta situación de violaciones a los derechos humanos. La ola de feminicidios está generando alarma y cuestionamientos en Dominicana. Este aumento ha provocado preocupación por las fallas sociales e institucionales para prevenir la violencia de género, con más de 30 mujeres fallecidas en lo que va de este 2026, nos informa Roxana Marmolejos.
6: Hola, ¿qué tal, amigos de Contacto Sur? En República Dominicana, el aumento de los feminicidios continúa generando preocupación y cuestionamientos sobre las fallas sociales e institucionales para prevenir la violencia de género, luego que más de 30 mujeres hayan perdido la vida en lo que va de año. Diversos sectores coincidieron en que el problema responde a múltiples factores, entre ellos la falta de educación en el entorno familiar, patrones culturales violentos y deficiencias en los mecanismos de prevención y protección.
7: Lo fundamental aquí es un cambio de mentalidad que pueda ir desde tiene que ver desde la crianza de los hijos, la música, los comerciales, el lenguaje de calle.
8: Si una mujer ya no te quiere, ya no quiere estar contigo, déjala ir. No es de tu propiedad.
9: Es inadmisible, es inconcebible los crímenes que se están dando hacia la mujer dominicana por hombres que son bestias.
6: Ante el incremento de los casos, el Consejo Dominicano de Unidad Evangélica llamó a todos los sectores del país a integrarse en una cruzada de cultura de paz orientada a promover valores y reducir la violencia. Los feminicidios registrados en lo que va de año han dejado a más de 20 niños en condición de orfandad, una realidad que continúa impactando profundamente a la sociedad dominicana. Para Contacto Sur, desde UDECA en República Dominicana, les informó Rosanna Marmolejos.
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2: Nos quedamos en Centroamérica. 123 años de fusilamiento de Victoriano Lorenzo no llega a la justicia. Lorenzo defendió a los campesinos, indígenas y pobres de Panamá frente a una clase política que protegía sus propios intereses. Conocemos más sobre este defensor con la periodista Dania Bepsi Batista desde Radio Temblor Internacional.
10: A 123 años del fusilamiento de Victoriano Lorenzo, Panamá sigue debiendo justicia. Han pasado 123 años desde el fusilamiento de Victoriano Lorenzo, pero las razones por las que luchó siguen presentes en Panamá. Lorenzo defendió a los campesinos, indígenas y pobres frente a una clase política que protegía sus propios intereses. Por eso fue perseguido y finalmente ejecutado en 1903, por la oligarquía ismeña y los intereses de los Estados Unidos en un juicio injusto y político. Hoy Panamá muestra grandes edificios, bancos y crecimiento económico para las élites, pero también mantiene desigualdad, corrupción y abandono social. Mientras algunos viven con privilegios, muchas comunidades indígenas, rurales y barrios populares siguen sin agua potable, buena educación o acceso digno a la salud y a la vivienda. La riqueza del país no llega a todos. La historia de Victoriano Lorenzo demuestra que en Panamá muchas veces se castiga a quienes levantan la voz contra las injusticias. Su fusilamiento fue un mensaje de poder y miedo hacia el pueblo. Lo más preocupante es que, más de un siglo después, todavía existen políticos alejados de la realidad del país y ciudadanos cansados de promesas vacías. Escuchemos declaraciones de Pablo Martínez Cortés, dirigente de la coordinadora Victoriano Lorenzo.
11: 15 de mayo se conmemoraban los 123 años de la ejecución, fusilamiento del general de la séptima división de la Negrita de Peronomé, Victoriano Lorenzo Troya, un digno representante del pueblo panameño, quien fue ejecutado por los enemigos del pueblo, ¿no? Por los conservadores, liberales y por Estados Unidos, los mismos abuelos y bisabuelos de los que hoy, el día de hoy, gobiernan este país. La misma clase burguesa de banqueros y empresarios que el día de hoy oprimen al pueblo panameño, lo persiguen. Terratenientes que se roban las tierras del pueblo panameño son los mismos que en aquella época asesinaron a Victoriano Lorenzo. Nosotros recordamos su memoria, exaltamos su figura con honor y en cada grito, en cada consigna del pueblo en las calles, está Victoriano Lorenzo presente. En 1903 fue ejecutado Victoriano Lorenzo. No pudieron cegar su voz, su lucha, su esencia rebelde, que se mantiene hasta el día de hoy en 4.5 millones de panameños. Ahí está Victoriano Lorenzo. Ahí está Victoriano Lorenzo en las luchas en las calles, en los barrios, en las comunidades, en los sindicatos, en los gremios, en las universidades, en todo el país. Ahí está Victoriano Lorenzo Troya. El día de ayer también se cumplían 29 años de la existencia de la fundación de la Coordinadora Victoriano Lorenzo, una organización que lucha por el derecho a la tierra y a la vivienda digna del pueblo panameño. Un cordial saludo y un abrazo fraterno a todos los pueblos del mundo.
10: Recordar a Victoriano no es solo un acto histórico, es una crítica directa a un sistema que aún mantiene desigualdad y exclusión. Este 15 de mayo, Día de la Rebeldía Nacional, se desarrollaron actos desde la mañana en el altar de la patria, donde fue fusilado el guerrillero, convocado por la coordinadora Victoriano Lorenzo, y una romería al cementerio Amador en El Chorrillo, organizada por Frenadeso. Desde Panamá, soy Dania Betsy Batista de Guevara, Radio Temblor Internacional, para leer Contacto Sur.
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2: Cerramos en el sur de América contándoles que advierten sobre irregularidades en el uso de las máquinas de votación en Paraguay. Diversos sectores se refieren sobre esta vulnerabilidad en la máquina de votación y hablan de conformar un equipo de control. El reporte con Luis Fernández Ibáñez desde Radio Fe y Alegría.
12: Saludos, colegas del Contacto Sur. El informe de Radio Fe y Alegría. En Paraguay se está dando una fuerte polémica y duda sobre la confiabilidad de las urnas electrónicas para las votaciones, más todavía porque se acercan elecciones internas de cara a las elecciones municipales de este año y las presidenciales que se desarrollarán en el año 2028. Las alertas se están realizando tanto desde la disidencia del Partido Colorado, que está en el poder, así como de agrupaciones opositoras. De hecho, la percepción ciudadana parte de la sospecha de que las máquinas serán utilizadas para favorecer a un determinado sector político. Para buscar comprender con más profundidad esta situación, hemos conversado con la ingeniera en informática Gladys Canese, quien advirtió que hay varios cuestionamientos que la justicia electoral de Paraguay no está contestando.
13: El tema de las máquinas de votación hace mucho, yo estoy advirtiendo que no tuvimos respuesta a nuestros pedidos de mejora e incluso detectamos las vulnerabilidades bien específicamente con un montón de notas oficiales que no fueron respondidas. Es una lástima que ahora recién otros partidos y otros grupos están hablando del mismo tema, se tome en cuenta porque la seriedad técnica nosotros hace rato ya estamos teniendo y no es solamente algo verbal, estamos haciéndolo por escrito. Que nuestros informes, nosotros hicimos un poquitito de distribución a varios sectores, eso se estuvo analizando. Tomó un poco de tiempo hacer análisis y corroborar lo que nosotros estábamos argumentando. Creo que eso maduro. El informe que nosotros hicimos, el estudio que estuvimos haciendo.
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